cómo realizar la reclamación, que se da sesiones sobre cómo realizar la reclamación, que se da sesión online y también este servicio, bueno, pues tiene un plazo de 3 meses para emitir una resolución.

0: la vía judicial, ¿no? Tendríamos que ir a juicio contra la compañía, pues, para hacer valer nuestros derechos y exigirnos, ¿no?, por el cumplimiento de los compromisos que adquirió la compañía aseguradora cuando suscribió el contrato con nosotros o lo suscribimos nosotros con ellos. Esto es así. Esperemos que no haya que hacer uso de las pólizas en nuestros viajes y que todo vaya súper bien, y que si tenemos que hacer uso de las pólizas, bueno, pues la compañía responda como debe hacerlo, y no tengamos que llegar al extremo de hacer ningún tipo de reclamación ni nada, y que lo que nos quede del viaje sea un buen recuerdo y no los problemas que nos hicieron hacer uso del seguro o hacer una reclamación, ¿no?
1: Esperemos que así sea, pero claro, lo importante, y es por parte nuestra, es planificar, bueno, pues ese viaje o esa escapada, pero estar preparado para lo imprevisto, ¿no? Que, como bien decíamos, es esencial. Para ello, contratar, bueno, pues ese seguro de viaje. Hoy hemos conocido cómo funciona, qué cubre y cuándo contratarlo. Como siempre, en este caso, por la aportación, la colaboración que hace María José Gómez, periodista experta en consumo, que creo tener entendido que la próxima semana volveremos a contar contigo, ¿no, María José?
0: Sí. La próxima semana estaré yo todavía con vosotros.
1: Muy bien. Pues, bueno, a ser posible, bueno, pues recuperaremos nuestro día habitual, que son los miércoles 10:30 de la mañana. ¿Qué no pudiera ser? Bueno, lo importante es que en la semana tengamos ese espacio. Consumo responsable. María José, muchísimas gracias y feliz fin de semana.
0: Igualmente, muchísimas gracias a vosotras. Hasta luego.

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0: corazones rocieros para recibir a una rociera que en estos días, bueno, pues están siendo nuestros ojos en este Rocío 2026. Se trata de la periodista arcense Inma Navas, que la tenemos, bueno, pues a través del hilo telefónico. Inma, ¿qué tal? Muy buenos días, buenas tardes ya.
1: Muy buenos días, María José, muy buenos días a todos los arcenses que nos están escuchando a través de Radio Arco.
0: Bueno, Inma, queremos hacerlo públicamente, darte las gracias porque en estos días has realizado un trabajo, un reportaje, esta misma mañana acabamos de emitir este último que nos enviabas. Qué emoción que transmiten esos peregrinos que este año han decidido por primera vez, otros llevan, bueno, pues muchísimos años realizando el camino, pero es puro sentimiento, ¿eh?
1: Así es, María José. Hoy tenemos también los sentimientos a flor de piel. Es la tercera mañana que despertamos, último día de camino. Ahora mismo ya nos estamos montando todos en las carriolas, en los coches, porque ha terminado la Eucaristía, la misa de campaña, y vamos a comenzar el último tramo de camino, que es muy cortito, para llegar hasta el Cancelín, que es el que le da paso a la aldea Almonteña y reencontrarnos con la Virgen del Rocío. Estamos a muy poquitos kilómetros ya. De hecho, a las 2 de la tarde tendríamos que entrar en la aldea, y esta tarde, pues a partir de las 8, pues será la presentación ante la Blanca Paloma.
0: Bueno, sé que has estado preguntando a esos peregrinos de cómo está siendo el viaje, el camino. A mí me gustaría preguntarte a ti cómo ha sido hasta el momento ese camino y esas horas previas a llegar a la aldea y presentaros ante la Virgen. ¿Cómo se vive estos momentos?
1: Pues María José, los rocieros siempre lo decimos, no existe un rocío igual a otro, no existe ni parecido, de hecho. Para mí pues ha sido un camino muy diferente. Yo he vivido siempre con la misma reunión, no sé, nuestra carriola se llama Los Incondicionales, llevo muchísimos años haciéndolo con mis amigos de toda la vida, ¿no? Desde que somos pequeños. Pero claro, el año pasado yo no pude estar porque fui mamá, entonces mi niña tenía tan solo 3 meses y no quise dejarla tan pequeña en casa. Entonces ya este año, como tiene 15 meses, tiene un padre muy apañado y tiene también una su abuela y tiene, pues nada, se ha quedado en casa y mamá se ha ido de nuevo con sus amigos, con su carriola de toda la vida. Y bueno, yo sé que está muy bien aún a despejarse, desconectar. Sí. Ella está en buenas manos y para mí este sentimiento rociero es muy importante porque en esta carriola pues hacemos un camino de mucha fe, que lo pasamos bien, cantamos, por supuesto, pero es un camino que realizamos con muchísima fe. Y muy nervioso, estamos muy nerviosos, María José. Yo ahora mismo me encuentro con la hermana secretaria de la hermandad, con Isabel Vallejo, que también ha sido hermana mayor de esta hermandad anteriormente y también miembro de otras juntas de gobierno. Me encuentro con ella, si te parece que también nos diga cómo ha vivido, no sé si Isabel cómo está con la fonía, porque Isabel se queda fónica de momento, pero que este año la hemos podido aguantar. Si te parece, María José,
0: sí.
1: Vamos a escuchar a Isabel Vallejo, si te parece.
0: Sí, sí, claro, claro.
2: A ver, hola, buenos días, María José, ¿qué
0: tal?
2: Disculpadme la voz, que soy alérgica y sufro de afonía aquí.
0: No te preocupes, no te vamos a hacer mucho hablar. Es cómo se está viviendo, decía Inma, como ha sido otros peregrinos, otros rocieros, que el rocío cada año es diferente, vamos con la misma pasión, ¿verdad? Esa fe hacia la Virgen, pero cada año es diferente. Para ti que llevas muchísimos años, ¿cómo está siendo este 2026, este rocío 2026?
2: Pues mira, desde un punto de vista más organizativo, también por lo que representa ahora mismo, bastante tranquilo, sin incidencia, sin nada reseñable que contar, por suerte, por gracias a la Virgen, está siendo bastante tranquilo. Estamos pasando un poco de calor, está haciendo un rocío pues particular por el calor y el polvo que estamos viviendo. Uh-huh. Pero bueno, son temperaturas que aquí, bueno, en mayo es normal, y tú ya por ahí que dicen que el rocío no es el mismo que las calores de mayo.
0: Sí, ¿verdad?
2: Así que bueno, es diferente, que vienen muchísimos niños este año, María José.
0: Que sí.
2: Esto es increíble. Tenemos ahora mismo aquí con nosotros rodeados por lo menos de 20 niños en la carriola. Y bueno, le agradecer también a los padres que los traigan, que es un esfuerzo muy grande venir con niños a hacer camino de rocío.
0: Qué bonito. Bueno, creo que te he entendido que tú has ido, bueno, este año ha ido tu sobrina, ¿no? Contigo.
2: Sí, este año pues nada malo, cosas buenas todo, pero la familia se ha quedado en Arco, venimos las dos solas.
0: Sí.
2: Las dos nos llamamos ya del Vallejo, una con 12 años y otra con 44. Bueno, las dos visitas, nada, estamos pasando un rocío especial también.
0: Sí, dice, sí, bueno, las dos solas porque la familia, la de sangre, se ha quedado en casa por varios motivos. Pero bueno, sois una familia, los rocieros, en definitiva, ¿no?
2: Pues sí, la verdad es que por eso los padres la dejan conmigo, porque si saben que si no está conmigo, pues estará con el otro, sino con el otro. Nos conocemos hace muchísimos años.
0: Sí.
2: Hacemos no solamente la romería, sino que nosotros convivimos durante todo el año, para lo bueno y para lo malo, como en las mejores familias, y así nos cuidamos y nos protegemos también. Así que ella tiene 12 años y puede estar aquí libremente por toda la campada de la hermandad, que en cualquier sitio la van a estar cuidando.
0: Bueno, Isabel, no queremos esforzar más, que esfuerce más la voz, pero preguntarte qué se espera del día de hoy en el que Arcos de la Frontera se presenta ante la Virgen, y lo más inminente, ese gran momento que se vive en el Rocío por parte de todas las hermandades.
2: Pues el día de hoy ya estamos con un poquito de tensión, porque tenemos primero que cumplir horarios, que aquí son bastante estrictos, aunque parezca que eso todo es, decimos que hay un gran desorden muy ordenado, ¿no? Aquí tenemos que ir exactamente cumpliendo el orden y recorrido que nos va marcando el Plan Romero. Y bueno, ahora mismo estamos a punto de salir, que llegaremos a Manecor, entraremos en la aldea sobre las 2:30 de la tarde aproximadamente. Seguramente ahí empezaremos a recibir a peregrinos de Arcos que se unen de la peregrinación en este punto, la entrada de la aldea. Y bueno, que la crítica más importante hoy es que de 200 de peregrinos que vamos ahora mismo con la hermandad, pues hoy podemos ser, no sé, unos 400. Nos duplicaremos seguramente el número, tendremos que coger a muchísima gente hoy. Estar abierta también la casa de hermandad a partir de que llegue el pescado de la hermandad. Tendremos un ratito de convivencia y a partir de las 6 de la tarde aproximadamente iniciaremos el cortejo para encarar la carreta y el sin pecado hacia la ermita, para hacer la presentación. Es un momento muy especial, pues, porque trae todo tu esfuerzo, el trabajo, el de la Junta de Gobierno, el de todos los peregrinos, vienes con las intenciones de los hermanos que no han podido venir. Son muchos años ya, esta carreta va corriendo solera, y es como que todo lo que traemos, de toda la mochila, se la plantamos ahí a los pies de la Virgen, la soltamos y como que nos quedamos tranquilos, ¿no? Es cumplido. Así que el día de hoy, cuando acabe, está un descanso. El día va a ser de tensión, pero cuando acabe habremos soltado la mochila y hemos cumplido con nuestro trabajo y con nuestra responsabilidad que nos han dado los hermanos ya.
0: Sí. ¿Con qué momento te queda, Isabel, de lo vivido hasta el momento? Hasta ahora.
2: Pues de lo vivido hasta el momento, el embarque, que fue donde despedía mi familia, que no ha podido venir este año conmigo, la sobrina de 2 meses estuvo allí con nosotros, decía de flamenca, y si me tengo que quedar con algo, me quedo con ese momento en el que estábamos todos. Se ha quedado también Abril, la hija de Imanaba, que también decía de flamenca allí con su padre y con sus abuelos, y que seguramente serán las que vengan muy chiquititas, las veremos por aquí correteando, todavía no, que todavía queremos estar un poquito aquí libre, pero las veremos por aquí correteando por la arena, y yo creo que nos quedamos las dos con ese momento de nuestra línea.
0: Muy bien, Isabel, muchísimas gracias, no te quitamos más tiempo, muchísimas gracias por la atención prestada en esta mañana, y
2: nada.
0: Y que sea estos días, que lo viváis con la pasión que lo hacéis cada año, decíamos, cada rocío es diferente. De nuevo volvemos con Inma Navas. Inma,
2: te la paso, muchas gracias por acompañarnos siempre.
0: Gracias a vosotros.
3: Bueno, María José, estamos aquí ya nerviosos, ¿eh? Yo estoy aquí mirando ahora mismo en el punto de acampada, los coches ya han comenzado a moverse, eso quiere decir que, mira, el banderín de camino también lo estoy viendo portado por nuestro hermano tesorero Antonio Jesús Ordóñez, y la carriola nuestra acaba de empezar, estamos ahora mismo moviéndonos, y nada, María José, estamos súper ilusionados, como te decía, a muy pocos kilómetros de reencontrarnos con la Virgen del Rocío. Tú sabes lo importante que es esto para los rocieros. Nos tiramos un año entero, que del almanaque lo que hacemos vamos eliminando los días, María José. De uno en uno lo contamos.
0: Inma, me ha sorprendido mucho algunos de los testimonios que nos has enviado, esos audios, en el que por primera vez hay peregrinos, hay rocieros que al ser la primera vez no le está resultando para nada duro ese camino.
3: Claro, María José, porque tenemos mucha suerte de que este año está siendo un camino, como te ha comentado Isabel Vallejo, con muy pocos incidentes. A lo mejor algún atasco, porque las arenas están muy densas, pero de verdad que no hay que lamentar nada. Entonces, claro, la gente está fluyendo. La temperatura está siendo buenísima, porque a pesar de tener bastantes grados, corre una brisa por el coto maravillosa, que a la sombrita hace fresco, por la noche está haciendo muchísimo frío. Entonces, claro, está muy bien. Está siendo un camino del Rocío de los buenos, de los que vamos a recordar como un camino tranquilo, un camino en hermandad, sin tener que lamentar nada, María José, porque ha habido años que desde que hemos salido de Arco hemos tenido carriola con motores estropeados, que se le ha roto una rueda, que se ha... y después que unos atascos, que si se rompen los ejes de los tractores, eso sí que son problemas que nos encontramos, o yo que sé, hermanos accidentados, que por supuesto eso es lo más grave, lo más importante son las personas. Pero de verdad que está siendo un camino muy tranquilo. Los familiares que nos estén escuchando, de los peregrinos con los que a lo mejor no hayan podido hablar mucho, que sepan que están muy, pero que muy bien, que estamos todos muy contentos, muy satisfechos, y los peregrinos que vienen por primera vez, pues, no sé, a nosotros no nos están transmitiendo esos mensajes, que está haciendo una experiencia más allá de lo que de lo que se habían imaginado, así que eso es muy positivo.
0: Sí, porque yo creo que definir, ¿no?, o contar qué es el camino, esos momentos que se viven, son difíciles, decíamos, de explicar, sí. Eso hay que vivirlos.
3: Claro, bueno, cuando la gente habla del Rocío, evidentemente ya lo sabemos, los rocieros, que lo sentimos rociero de verdad, lo sabemos. El Rocío tiene una etiqueta, pero bueno, nosotros desde luego, a nosotros nos da igual, porque el que lo vive desde la fe no le importa lo que los demás piensen, ¿no? Pero sí, no vamos a negarlo, en el Rocío lo pasamos muy bien. En el Rocío se canta, se baila, se bebe, se come, evidentemente, ¿no? Pero se pasan momentos muy difíciles, María José, porque tú no estás durmiendo en tu cama, tú no te estás duchando en tu ducha, aquí tenemos garrapatas que se nos quedan enganchadas en la piel, aquí hay mosquitos, aquí hay animales, por la noche si quieres, tiene una necesidad para salir de tu tienda, si eres valiente sale, yo desde luego no salgo, no aguanto hasta por la mañana, porque aquí hay jabalíes alrededor de las tiendas de campaña, hay ciervos. Es decir, que de todo tan fácil no es, que hacer el camino del Rocío no es cómodo, es un estropeo. Ahora las que nos cuidamos la piel, ahora tenemos que estar en casa cuidándonos la piel mucho más, porque aquí se nos mancha la cara, aquí sale aunque te pongas mucha protección. Es decir, que el Rocío no todo es juerga como muchos creen, ¿no?
0: Pero todo sea por la fe, ¿no?
3: Con muchos momentos.
0: Sí, decía, pero todo sea por la fe, ¿no? Por estar un año más, ¿no? Sí. Junto a la Virgen. Por cierto, Inma, el regreso a Arcos, ¿cuándo lo realizaríais?
3: El regreso será el próximo miércoles. El próximo miércoles será regreso y la hora de entrada aproximadamente en el Arco, las 7 de la tarde. Sobre las 7 de la tarde hago un llamamiento a todos los artistas que nos estén escuchando y por supuesto a todos los rocieros que les apetezca acompañar a la hermandad de Arcos para en su entrada, que sepa que el miércoles sobre las 7 de la tarde llegará al llano de la feria.
0: Bien, pues ahí estaremos para recibiros, Inma. Agradecerte, como decíamos, ese trabajo que han realizado en estos días, que hemos estado muy atentos, pues eso, a ese camino. La estancia espero que sea lo mejor posible, Inma, y lo dicho, hasta la vuelta este próximo miércoles. Muchísimas gracias.
3: Pues muchísimas gracias, María José, a vosotros por darnos voz, por permitirnos que podamos retransmitir un poquito de nuestro Rocío. Y nada, yo encantada. Hoy vamos a presentarnos ante la Virgen del Rocío y por supuesto que vamos a pedir por todos nuestros vecinos de Arcos de la Frontera, nuestros vecinos y nuestras vecinas, para que sobre todo tengamos salud. Un beso muy grande, María José, para ti y para todos.
0: Igualmente para ti y todos los hermanos. Muchas gracias.
3: Un beso.

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1: Estamos ante las puertas de un fin de semana, de un nuevo fin de semana que trae consigo mucha actividad, pero una de ellas, quizá tranquila pero apasionante, sea el cine. Por tanto, todos los viernes damos cabida a un espacio llamado Cartelera o Estrenos de Cine, donde conocemos los nuevos estrenos cinematográficos. Y uno de esos estrenos lleva el nombre de Beats, la bestia. Beats, o la bestia, gira en torno a Paden James, quien en su día fue un temido campeón de artes marciales mixtas. Sin embargo, su carrera activa quedó atrás hace años y ahora se gana la vida como pescador. Pero cuando su hermano menor se ve envuelto en graves problemas, no le queda más remedio que regresar al despiadado mundo de las peleas en jaula. Cuenta con el apoyo de su antiguo entrenador, Sammy, quien en su día lo convirtió en una leyenda de este deporte. Juntos se preparan para una pelea decisiva, una en la que no solo está en juego la fama, sino también la vida de Paden. Y es que su rival es el actual campeón, Xavier Grau. Este no solo es famoso por su brutalidad sin límites, sino que también está decidido a acabar de una vez por todas con la leyenda del ex campeón.

0: aquí estamos, en la cima. En este edificio, solo hay dos personas que saben que vas a ganar esta pelea. Somos tú y yo. Todos saben que él es más grande, más rápido, más fuerte.
1: Respira.
0: ¿Para qué necesito respirar? Para poder pensar.
1: ¿Para qué necesito pensar?
0: Necesito pensar. Para golpearle en la cara. El trabajo duro ya está hecho. Ahora llega lo bueno.

0: después de la acción, atención, porque llega el terror. El terror con El pasajero nocturno. Esta película narra la historia de una joven pareja que apenas una semana después de comenzar su aventura viviendo en furgoneta, presencia un accidente espantoso que deja al conductor muerto. Lo que parecía un trágico suceso aislado, pronto se convierte en una pesadilla. Un acosador demoníaco implacable empieza a perseguirlos sin descanso, siguiéndolos a donde quiera que vayan. Mientras intentan sobrevivir y descubrir la verdadera naturaleza de esta amenaza sobrenatural, la pareja se ve obligada a enfrentar sus peores miedos y a luchar por su vida en un viaje que mezcla terror, suspense y adrenalina constante.
1: ¡Espabila! ¡Tío! ¡Dame un minuto! ¡Eh!

0: Lo vi en el coche anoche. Tres arañazos iguales.
1: No pararíais, ¿verdad?
2: Es algo demoníaco.
3: Algo nos está siguiendo.
0: San Cristóbal, protégeme hoy en todos mis viajes. Danos una señal de aviso si el peligro acecha. Si el peligro acecha. Si el peligro acecha.
4: Nadie escapa del pasajero nocturno.

0: poco estremecedora la película, pero ahí tenemos los amantes del terror que les encanta y además, bueno, pues eso, verla en gran pantalla con sonido bien directo. Llega esta semana también a cartelera de cine Las Catadoras de Hitler, está basada en hechos reales. En 1943, un grupo de mujeres son reclutadas por la SS para probar la comida de Hitler y asegurarse de que no esté envenenada. Mientras se enfrentan el miedo diario a la muerte, surgen divisiones entre ellas. Algunas juran lealtad al líder, mientras que otras insisten en que no son nazis, aunque arriesgan sus vidas por él. Basada en el libro En la mesa del lobo de Rosella Posterino, la película explora la supervivencia, la moralidad y las contradicciones humanas en medio de una guerra mundial.
1: Adelante. Vayan tomando asiento.
2: Tendrán que esperar al menos una hora. Para entonces estaremos seguros de que la comida no esté envenenada.
3: ¿Envenenada?
2: Soy el chef personal del Führer. Nunca pierdo de vista la comida, pero uno nunca puede estar seguro del todo. Ahí es donde entran ustedes.
4: ¡Hey! ¡No haga eso! ¡No puede vomitar!
2: Considérense muy afortunadas. Todas van a degustar manjares exquisitos.
3: Siempre está enfadada. Siempre dice que Sabine es una fanática. ¿Del Führer?
5: Quieren ser bastante precavidos.
3: Cada año ella y su hermana le envían una almohada bordada con águilas por su cumpleaños.
5: ¿Aún piensas en mí?
3: Claro. ¿Cuándo acabará esto? Se retiran de muchos frentes. Desearía que perdiésemos.
2: Querría sacarte de este lugar, pero no puedo. Espero que sea de su agrado.
3: ¿Seguro que no está envenenada?
2: Tanto como que ganaremos la guerra.
0: Y finalizamos con otro de los estrenos que llega a mezcla la comedia dramática, crimen, asesinato en la tercera planta. Colette, profesora de cine especializada en la obra de Hitchcock, sospecha que su nuevo vecino de enfrente ha matado a su mujer. ¿Realidad o sesgo profesional? Su marido, François, escritor de novelas policíacas históricas, un tanto anticuadas, se muestra al principio escéptico ante la obsesión de Colette por ese supuesto crimen. Sin embargo, se deja arrastrar por esta rocambolesca investigación y a medida que se acumulan las pistas y el misterio se intensifica, esta pareja corriente se transforma en un dúo de detectives sin igual. Entonces, ¿realmente hubo un crimen en el tercer piso? Tendremos que averiguarlo.
6: Un crimen casi perfecto si no fuera por este humilde servidor. No puede ser.
7: Es tu vecino del tercero. Me ha pedido que reparte invitaciones para verlo actuar hoy en su obra de teatro. Tome.
8: Es una entrevista en la que Hitchcock revela los secretos de su cine. Concretamente, explica cómo generar suspense.
6: No lo conocemos. Y es Hamlet encima. Durará 2 horas mínimo.
8: Casi 4 horas.
6: ¿Cómo? ¿En serio?
8: Lo pone aquí, no lo había visto.
6: Ser o no ser. Vaya noche de mierda. No podemos impedir que la gente discuta.
8: No era una simple discusión. ¿Deberíamos llamar a la policía?
6: Sí, y al FBI. La última vez nos pasamos 8 horas atrapados en un tren porque pensabas que había una bomba.
8: Estoy segura de que ha pasado algo grave. Creo que ha matado a su mujer.
9: Este edificio se parece al de la ventana indiscreta.
8: Hay que sacar la verdad a la luz. Tengo una misión para ti.
9: Tengo la impresión de que me espías por la ventana.
8: No, para nada. ¿Qué es eso?
6: Son unas gafas con cámara integrada.
8: Son ridículas.
6: ¿Cuál sería el móvil?
8: No tengo ni idea.
10: Yo creo suspense. El suspense es lo que genera emoción.
6: Es lo más emocionante que he hecho en mi vida.
10: Sin emoción, no hay suspense.
8: Tienes que encontrar el arma del crimen. Un gato.
6: Aquí está, tengo un gato. ¿Qué es este gato? ¿No?
8: No, eso no es.
6: ¡Parece un gato!
11: ¡Es un gato!
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Alcanzamos ya las 12 del mediodía, 41 minutos, y hasta aquí lo que tenemos que contaros referente a esta semana. Pero todo apunta a que la próxima semana será también muy informativa, de mucho entretenimiento. Y todo ello lo vamos a compartir en este mismo lugar, en este mismo punto del dial, y también si nos escucháis a través de internet. En tu radio amiga, en Radio Arcos, estaremos de nuevo la próxima semana, el próximo lunes. Que tengáis un buen viernes y un mejor fin de semana. Mucha también, cuidaros de esas altas temperaturas. Y el lunes nos volvemos a encontrar, como siempre, a la misma hora, a partir de las 10. Buen fin de...

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1: Son las 3 de la madrugada y 52 minutos.

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0: Minga del Arcos Club de Fútbol, equipazo que dirige Mario Romero, que se ha proclamado, tras una campaña espectacular, campeón de su grupo a nivel provincial. Y este fin de semana en Granada va a luchar por el título de campeón de Andalucía. Tiene muchas opciones, tiene muchas papeletas, muchas posibilidades, pero evidentemente no va a ser una tarea fácil. De todas maneras, estamos con ellos, con el Benjamín A del Arcos Club de Fútbol, con su entrenador, con Mario Romero, y por supuesto con todos y cada uno de sus jugadores, con Antonio Benítez, Adolfo Campón, Javier Cornejo, Enzo Duque, Thiago Gómez, Álvaro Jiménez, Izan Mancheño, Mateo Montero, Víctor Tamayo, Izan Vega, Enzo Velarde, Rudy Beroeven y Álvaro Valenzuela. Mucha suerte a todos. Suerte también le queremos desear al equipo senior, al primer equipo, al Arcos Club de Fútbol. Segunda ronda de los playoffs de ascenso a División de Honor. Partido de vuelta, Club Deportivo Guadalcacín, Arcos Club de Fútbol, este domingo a las 7:30 en el Estadio Antonio Fernández Marchán. Y te hablaré también de las ligas de verano de Juana Presa, fútbol sala y baloncesto senior. El lunes se abre el plazo de inscripción. Las ligas como tal comenzarán en el mes de julio. Aparte de todos los días aquí en Radio Arcos, en el Deportivo, encontrarás más información en nuestro Facebook, nuestro Instagram, en nuestro canal en YouTube y en radioarcos.com. Vamos al lío. Vamos al lío.
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esta hora en Radio Arcos, en el Deportivo, suena el himno del Arcos. Por eso Arcos. ¿Y por qué? Porque te tengo que hablar que hoy de 7 a 8 de la tarde, en la oficina del Estadio Municipal Antonio Gallardo, se podrán comprar las entradas para asistir al partido que disputarán este domingo Guadalcacín y Arcos Club de Fútbol. Repito, de 7 a 8 de la tarde, hoy, en el Antonio Gallardo, se pueden comprar las entradas para asistir este domingo al partido entre Guadalcacín, Club Deportivo Guadalcacín, y Arcos Club de Fútbol. Es un partido que pertenece a la segunda ronda de los playoffs de ascenso a División de Honor. Es el partido de vuelta. Se jugará a las 7:30 de la tarde en el estadio Antonio Fernández Marchán. 90 minutos para seguir soñando. Para seguir soñando con el ascenso, que ojalá se produzca, pero no está nada decidido. Todo dependerá de lo que ocurra este domingo. Así que ya sabes, hazte con tu entrada hoy de 7 a 8 de la tarde, si quieres, en la oficina del Antonio Gallardo, o el mismo día del partido en el Antonio Fernández Marchán de Guadalcacín. Segunda ronda de los playoffs de ascenso a División de Honor, Club Deportivo Guadalcacín, Arcos Club de Fútbol, este domingo, 7:30 de la tarde. Acuérdate.

Y seguimos hablando de fútbol, pero en este caso lo vamos a hacer de fútbol sala. E en un momentito te cuento todo lo que tienes que saber sobre las ligas de verano de fútbol sala y baloncesto senior, que comenzarán en julio. Pero el lunes ya se abre el plazo de inscripción hasta el 19 de junio. Como digo, te cuento más en un momentito aquí en la sintonía del Deportivo de Radio Arcos. Pero antes, un anuncio y volvemos. ¿Quieres contactar con nosotros vía WhatsApp? 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

0: En poquito más de un mes llegará uno de los clásicos del verano en Arcos de la Frontera. Me estoy refiriendo a las ligas de fútbol sala y baloncesto senior que se juegan en las pistas del colegio Juana Presa. El plazo de inscripción se abrirá el próximo lunes día 25, el lunes de la semana que viene, y estará abierto hasta el viernes 19 de junio, ambos días inclusive, en la Delegación de Deportes del Pabellón Municipal, en la Avenida de Cruz Roja, sin número. Los jugadores menores de edad necesitarán de una autorización paterna para poder inscribirse y para poder participar en estas ligas de verano. Ligas que, como ya sabréis, se disputarán en las pistas del Colegio Juana Presa y darán comienzo a principios del mes de julio. Un verano más, la Hermandad de San Antonio se hará cargo del servicio de barra mientras se celebren los partidos de ambas competiciones. El delegado de deportes en el Ayuntamiento de Arcos, Oliver Beroven Fernández, ha animado a todos los equipos de fútbol sala y baloncesto, tanto veteranos como noveles, a participar en este clásico del deporte de los meses estivales y recomienda no esperar a última hora para rellenar el formulario de inscripción. Pues si os parece bien, vamos a escuchar al delegado de deportes en el Ayuntamiento de Arcos, a Oliver Beroeven, en esa rueda de prensa de presentación de las ligas de verano 2026 de fútbol sala y baloncesto senior.
1: Muy buenos días, agradecer a los medios de comunicación su presencia. Hoy venimos a anunciar la liga de verano de fútbol sala y de baloncesto que se celebran en el colegio de Juana Presa. El plazo de inscripción comienza el próximo lunes 25 de mayo hasta el 19 de junio, tanto la liga de fútbol sala como la liga de baloncesto. Es para mayores de edad, pero sí que los menores necesitan una autorización paterna para poder participar en estas dos ligas, tanto de baloncesto como de fútbol sala. Es una liga, como siempre, tradicional en Arco de la Frontera, que tiene muchísima asistencia de pública y de participación, y que este año esperamos pues mejorar si cabe pues esa participación de los distintos equipos. Las inscripciones para las dos ligas, tanto de fútbol sala como de baloncesto, se pueden realizar en la misma delegación de deporte que está situada en el pabellón municipal. También decir que contaremos, como todos los años, con el servicio de barra de la Hermandad de San Antonio. Así que invitamos a que participen el mayor número posible de equipos, tanto en baloncesto como en fútbol sala, y que el plazo, recuerdo, de inscripción será a partir de este lunes hasta el 19 de junio. Hay un amplio periodo de inscripción, pero también recomiendo no dejarlo para última hora, para que tampoco se llene el cupo de las distintas plazas, tanto de la Liga de Fútbol Sala como la de Dale Baloncesto. Y luego, pues, animar a todos los vecinos y vecinas de Arcos Frontera que a partir de julio, que comienzan estas ligas, pues asista como todos los años al Colegio Juana Presa.
0: 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Seguimos en el Deportivo de este viernes 22 de mayo. Ahora para hablar del Benjamín A del Arcos Club de Fútbol, que si no están ya rumbo a Granada, sus jugadores lo estarán en cuestión de minutos. Una de las grandes alegrías deportivas de la temporada ha sido, sin lugar a dudas, el equipo Benjamín A de Segunda Andaluza del Arcos Club de Fútbol, que se ha proclamado campeón de su grupo, considerado además uno de los más competitivos, uno de los más fuertes del fútbol base gaditano. El conjunto arcense ha firmado una campaña espectacular con unos números que hablan por sí solos. Atención, 30 partidos jugados, 25 triunfos, 25 victorias, 4 empates y tan solo una derrota, sumando un total de 79 puntos, 9 más que el segundo clasificado. Un rendimiento sobresaliente que refleja el gran trabajo realizado durante toda la temporada. En la última jornada liguera, el equipo puso el broche de oro a su extraordinario campeonato, venciendo con autoridad al Club Deportivo Escuela Bahía de San Fernando en su feudo por un contundente 6-1. Bueno, este campeonato a nivel provincial va a tener también un premio muy especial, y el Benjamín A del Arcos Club de Fútbol representará al fútbol gaditano en un prestigioso torneo que va a reunir próximamente en Granada, bueno, este fin de semana en Granada, a 8 equipos campeones de Andalucía. Una cita ilusionante donde los jóvenes arcenses medirán fuerzas con las mejores canteras andaluzas y podrán seguir disfrutando de una experiencia inolvidable. Al frente de este equipo está Mario Romero. Vamos a hablar con él y también con dos de sus jugadores, porque la plantilla la componen Antonio Benítez, Adolfo, que va a ser uno de los jugadores con los que hablemos, Adolfo Campón, Javier Cornejo, Enzo Duque, que será el otro jugador que hemos entrevistado y que podréis escuchar, Tiago Gómez, Álvaro Jiménez, Izan Mancheño, Mateo Montero, Víctor Tamayo, Izan Vega, Enzo Velarde, Rudy Beroeve y Álvaro Valenzuela.

0: se traerán el título de campeones de Andalucía, ya lo tienen a nivel provincial, pero ¿serán capaces de derrotar a los otros equipos de toda Andalucía en este campeonato que se va a celebrar en Granada? Bueno, lo sabremos el mismo domingo, este mismo domingo. Ojalá vuelvan a Arcos con la copa que los acredita como campeones de Andalucía. Suerte al Benjamín A de Segunda Andaluza del Arcos Club de Fútbol. Vamos a escuchar esa entrevista que realizábamos hace un par de tardes en el estadio del Santiscal, Hermanos Álvarez. Entrevista a Mario Romero, entrenador de este equipo, y a dos de sus jugadores, Antonio Benítez y Enzo Duque.
1: El Benjamín A del Arcos Club de Fútbol está a punto de hacer historia y estoy con Mario Romero, que es su entrenador. Mario, ¿qué tal? Buenas tardes.
2: Buenas tardes.
1: Pues... bueno, estáis a nada, ¿no?, de pasar a la historia, Mario. Habéis hecho una temporada, por otro lado, magnífica también, ¿no?
2: Pues la verdad que sí, esta temporada se han hecho muy bien las cosas y es la primera vez que un equipo de Arcos va a ir al Campeonato de Andalucía y representar al pueblo con equipos de nivel profesional como son todas las canteras, porque va a los 8 campeones de Andalucía y nosotros vamos en representación de la provincia de Cádiz.
1: Exacto, porque habéis quedado campeones de la provincia de Cádiz, el mejor de la provincia de Cádiz en vuestra categoría, y ahora vais a pelear con los mejores de toda Andalucía, ¿correcto?
2: Efectivamente, vamos, ya sabemos los grupos, nos vamos ya este viernes para Granada, que es donde se celebra el Campeonato de Andalucía. Nos ha tocado Málaga, Almería y Córdoba, que es la fase de grupo, e intentaremos representar a Arcos y la provincia de Cádiz con los más grandes e intentar conseguirlo todo esta temporada.
1: Bueno, sería ya poner el broche de oro a esta temporada si lo consiguierais, Mario. Estamos hablando de chavales de qué edades, tienen tus jugadores.
2: Es categoría Benjamín, todos son de segundo año y tienen 9 y 10 años ya.
1: Uh-huh. Y que lo han hecho, como decíamos, bastante bien para llegar hasta aquí, ¿no?
2: La verdad que ha sido un trabajo a la vez muy bonito, pero sobre todo un esfuerzo donde cada uno ha puesto de su parte. Todos hemos luchado como un equipo y una familia, y al final eso es lo más importante porque marca la diferencia. Y como se ha dicho, este equipo ha hecho historia en el pueblo y vamos a intentar ponerle ya el broche final y de oro, intentando dar la mejor imagen posible y, por qué no, conseguir el Campeonato de Andalucía.
1: Yo tengo por aquí, si no corrígeme si me equivoco, 30 partidos disputados, 25 victorias, 4 empates, ¿correcto?
2: Efectivamente, otro dato y una derrota, claro. Hemos perdido un partido y también quiero decir que aquí en casa, en Arco, estamos invictos. No hemos perdido ningún partido. El partido que perdimos fue fuera de casa y por lo demás ha sido una temporada impecable. Hemos hecho muy buen trabajo tanto dentro de casa como fuera, y al final todos esos resultados nos han permitido proclamarnos campeón de este grupo, que si tú lo comparas con lo de las demás provincias era el más competitivo y el que las distancias han sido más cortas. Y al final, lo que te he dicho antes, de ser un grupo, de ser una piña y ser lo que, como yo les digo, una familia, es lo que ha marcado la diferencia.
1: Bueno, la cantera viene pegando fuerte, Mario, aunque tú también eres muy joven, pero bueno, ellos te ganan, desde luego.
2: También eso creo que es un punto a favor, porque el cuerpo técnico la verdad que es bastante joven y creo que de toda la liga, de lo que aquí, de la provincia de Cádiz, somos los más jóvenes. Uh-huh. Entonces creo que también eso ha marcado la diferencia porque tenemos un buen trato con los niños. También creo que el ambiente de trabajo y de grupo, Arceta, jóvenes, todo el mundo, ellos han disfrutado muchísimo. Y al final también es muy importante que los niños trabajen, compitan, pero que sobre todo a la vez estén disfrutando.
1: Claro que sí. Ahora le vamos a preguntar a ellos si lo han pasado bien, realmente bien esta temporada. Pero creo, si no me equivoco, que ha sido una categoría dura, ¿no? Ha habido equipos muy buenos en esta categoría, ¿no?
2: Si te soy sincero, en los últimos 5 años, el grupo más fuerte de competición aquí en la provincia de Cádiz ha sido este año, porque años anteriores siempre había un equipo que ha dominado, ha ganado todos los partidos y aparte de un mes era campeón ya. Uh-huh. Este año, si te soy sincero, ha habido 4 equipos que hasta el último mes estábamos peleando por el liderato, y es que nosotros hemos quedado campeones, pero hemos tenido fases en las que íbamos tercero, segundo, primero, no teníamos nunca el puesto asegurado, y eso ha sido una motivación extra para que cuando consiguiéramos ese liderato no perderlo, como así ha sido, y hemos podido proclamarnos campeones en la última jornada.
1: Bueno, ¿a qué hora salís para Granada? El viernes hemos dicho, ¿no?
2: Tenemos ya el primer partido de la fase de grupo el viernes por la tarde, que nos enfrentamos al Málaga, y salimos el viernes por la mañana sobre las 11 para hospedarnos en el hotel, hacer la concentración, y ya saldremos, una vez lleguemos, hayamos almorzado, saldremos para el estadio para el primer partido.
1: A ver, yo sé que como entrenador tú quieres lo mejor para ellos, pero con la mano en el corazón, siendo sincero, ¿hay posibilidades de que triunfemos allí también?
2: Pues si te soy sincero, yo creo en este grupo con todo el corazón, con toda la pasión, y si no creyera en este equipo y en estos jugadores, es que no hubiese peleado por ser campeón, porque yo creo que estos niños y este grupo de padres tenemos el potencial y la ambición de que podemos ser campeones provinciales como hemos sido y campeones de Andalucía. Evidentemente es muy complicado, nos vamos a enfrentar a equipos y canteras que son, como te he dicho, profesionales, pero es que nosotros no ponemos ningún límite. Nuestro límite siempre va a ser mejor que el día anterior, y si vamos a ir allí a luchar por todo.
1: Muy bien, bueno, pues aquí hay dos de tus jugadores. ¿Quiénes son? Háblanos un poquito de ellos.
2: Pues tengo por aquí a Enzo Duque, que juega de defensa central, y uno de nuestros goleadores, que ha quedado pichichi esta temporada con nosotros, que es Antonio Benítez.
1: Uh-huh. Enzo y Antonio. Muy bien. ¿Son dos de cuánto hemos dicho el equipo?
2: 13.
1: De 13. Dos de 13. Bueno, les voy a preguntar a ellos, a ver qué opinan de esta temporada y de ti, también como entrenador, Mario. ¿Quién quiere empezar? Empiezo por Enzo, por Antonio. Enzo, venga, pon Enzo. Enzo, ¿qué tal?
3: Bien.
1: ¿Bien? Bien, enhorabuena, campeones, ¿no?
3: Gracias.
1: Enhorabuena. ¿Cómo es Mario como entrenador?
3: Muy buen entrenador.
1: ¿Riñe cuando tiene que reñir, lógicamente? ¿Y vosotros cómo os portáis?
3: Regular.
1: Eso me ha sonado eso, a regular. ¿Tú crees que podéis ganar también en Granada, Enzo?
3: Sí, si le echamos huevos,
1: sí. Sí, no, así me gusta. Y Antonio, ¿tú cómo lo ves?
4: Bien.
1: ¿Bien? ¿Ganamos o no ganamos en Granada?
4: Sí.
1: ¿Seguro? Claro.
4: No, seguro no, hay que lucharlo.
1: Ah, hombre, habrá que pelearlo, porque allí también habrá equipos buenos, ¿no? No van a dejar que ganéis así, sí. Porque sí. Oye, ¿cómo ha sido esta temporada para ti, Antonio?
4: Bien, hemos luchado, hemos disfrutado y hemos mochado huevos.
1: Sí, oye, que habéis ganado nada más y nada menos 25 partidos, tío. Qué fuerte, ¿no?
4: Sí.
1: Y luego me he enterado también que os hicieron un paseillo, el Arcos y el Ciudad de Cádiz. Sí. ¿Y qué tal?
4: Bien, yo muy feliz.
1: Feliz, ¿no? ¿Y tú, Enzo, cómo lo viviste ese momento? ¿Qué te hicieron el paseillo?
4: Muy contento.
1: Sí, ¿no? Qué guay, además en un estadio allí grande, lleno de gente, ¿verdad?
4: Sí.
1: ¿Estabais nerviosos o no?
4: Un poco.
1: Un poco, ¿no? Oye, Enzo, ¿tú cuántos goles has marcado?
4: Dos.
1: ¿Dos? ¿En toda la temporada? ¿Y tú, Antonio?
5: Yo 29.
1: ¿Qué me dices? ¿Tú crees el pichichi del equipo? ¿En
5: sí.
1: serio?
5: Sí.
1: ¡Qué barbaridad! ¿Cómo lo haces para marcar 29?
5: O sea, soy delantero.
1: Ah, soy delantero. Pero se puede ser delantero y no marcar ni uno, ¿no?
5: Ya, pero yo tengo mucha velocidad y cuando la tengo que pasar la paso y cuando no chuto.
1: Escúchame, ¿tú el fútbol te gusta, que sí?
5: Sí.
1: ¿Te encanta?
5: Me encanta.
1: ¿Y en casa hay alguien a quien le gusta el fútbol? ¿Tu padre, tu madre?
5: A todos.
1: ¿A todos? Así que se te nota, es que estás hablando y parece un comentarista de la tele, tío. Que es muy fuerte, madre mía. ¿Tenéis ya todo preparado para el viaje?
5: Sí.
1: ¿Y la maleta, todo? Que sí. No falte de nada, ¿eh?
5: Sí.
1: ¿Van a ir vuestros padres con vosotros?
5: Sí.
1: Sí, ¿no?
5: Van a venir todo.
1: Van a venir. Bueno, ¿y si ganáis, a quién le dedicaríais?
5: A mi madre.
1: ¿A tu madre, Antonio y Enzo?
5: A mi padre.
1: ¿A tu padre? Ya, pues muy bien. Mario, tienes aquí unos... Estos niños van a llegar lejos, ¿eh?
2: La verdad que es un grupo muy prometedor y sobre todo que tiene las características de querer aprender, de querer luchar y que no se pone un límite. Siempre quieren ser mejor, quieren comerse el mundo, como yo digo, y es un orgullo ser entrenador y haber podido disfrutar esta temporada con ellos.
1: Qué maravilla. La verdad es que sí, que los más peques de Arcos de la Frontera estén triunfando, lo hayan hecho a nivel provincial y posiblemente lo hagáis también a nivel de Andalucía, porque yo confío en que volváis con la Copa de Campeones y yo os pueda entrevistar otra vez, ¿eh? Y os hagamos una foto y todo el mundo vea que son unos auténticos campeones. Que si no la traéis, tampoco pasa nada. También os puedo hacer la entrevista, ¿eh? Aunque no seáis campeones, que lo sepáis, ¿eh? Que no pasa nada, que lo importante, como decía Mario, es participar, jugar, pasarlo bien y conocer a nuevos amigos allí en Granada. Y Antonio, marcar muchos goles, todos los 29, ¿no? Sí. Que han marcado toda la temporada, los tenéis que marcar esto en 3 días. ¿Cómo lo ves?
5: Es complicadillo.
1: No, hombre, 29, tú ya los has marcado, con lo cual... Pero claro, ha sido en toda la temporada, ¿verdad?
5: Claro.
1: En 3 días va a estar complicado. Bueno, pues ya nos contaréis cómo ha ido la cosa, Mario. Enhorabuena a ti, a todo el equipo, porque la verdad esto no pasa todos los días, lógicamente. O sea que esto ha sido un trabajo de toda la temporada, de entrenar, de darlo todo, que os habréis mojado algún día también, me imagino, ¿no? Este invierno, ¿no, Mario? ¿O habréis suspendido los entrenos?
2: Nosotros entrábamos hasta diluviando.
1: Hasta diluviando, ¿no?
2: Nosotros no paramos. Siempre queríamos dar un poquito más, si se podía.
1: Yo le he preguntado a ellos a quién le dedicarían esta copa, si llegan a ganarla. Ya me lo han dicho, Antonio a su madre, Enzo a su padre. ¿Y tú?
2: Pues yo creo que le dedicaría, si al final nos alzamos con 6 campeones de Andalucía, sobre todo a mi cuerpo técnico, que son los que me acompañan día a día, sin importar si llueve, si hace mucha calor, si tienen que recoger mil conos, ellos lo hacen. Y también yo creo que a la gente de aquí de Arco, que apoya al equipo, que quieren que ganemos, y también a los padres, porque han hecho un trabajo extraordinario durante todo el año, y todo ese mundo que está implicado en todo lo que hemos hecho, en la hazaña que hemos conseguido, yo creo que es merecedor de darle las gracias y dedicarle esta victoria. Si la conseguimos.
1: Hombre, sí, vamos, yo estoy convencido de que sí, pero vuelvo a repetir que si no, pues no pasa nada. Ha sido maravilloso llegar hasta aquí. ¿En los estudios cómo se ha dado la cosa? ¿En el fútbol bien, pero en los estudios?
5: Bien.
1: Bien, ¿no? ¿Ya falta poquito para las notas?
5: Sí.
1: ¿O estáis de exámenes ahora o qué?
5: Yo sé.
1: ¿De examen? Sí, ¿no? ¿Y a ti, Enzo, cómo te ha ido la cosa?
5: Perfecto.
1: Perfecto. Bueno, digo, hombre, ya para celebrar el verano por todo lo alto, bien en los estudios, bien en el fútbol, pues de maravilla. Mario, pues a por todas, que gane el mejor, que sois vosotros, pero claro, también vienen otros equipos que vienen pegando fuerte. ¿Van a ir las familias entonces? ¿Vais en autobús? ¿Cómo lo vais a hacer? ¿Coches particulares?
2: Nosotros partimos de aquí todos juntos en Arco en coches particulares, y ya allí Federación acarrea todos los gastos hechos de la competición, y los niños se quedan concentrados con nosotros, con el cuerpo técnico, en un hotel, y los padres pues han ido pillando alojamiento cerca del estadio, porque nosotros nos quedamos en Arbolote, que está en Granada, pero jugamos en otra sede, que es en Pinos Puente, que está cerca, son 8 minutos en coche. Entonces tenemos ya todo organizado para ir allí, nos quedaremos con los niños en el hotel, y los padres estarán cerquita también para disfrutar del torneo con sus niños, a celebrar y sobre todo a disfrutarlo, que esto es algo único en la historia, y tenemos la suerte de vivirlo nosotros.
1: ¡Qué bien! ¡Ay, qué nervios, ¿no? ¿Estás nervioso o no?
5: Un poquito.
1: Bueno, voy a decir los nombres de todos vuestros compañeros, porque habláis vosotros dos en representación de todos ellos, pero no dejarme ninguno fuera, sino para eso está Mario. Antonio Benítez, que eres tú, obviamente, y Enzo Duque, ¿no? Exacto, y luego está Adolfo, Javier Cornejo, Tiago Gómez, Álvaro Jiménez, Izan Mancheño, Mateo Montero, Víctor Tamayo, Izan Vega, Enzo Velarde, otro Enzo en el equipo, Rudy Beroeben y Álvaro Valenzuela. Están todos, ¿no?
2: Sí.
1: Bueno, pues a por todas. Yo confío en vosotros, confío en Mario, y sé que os vais a traer la copa de campeones para Arco de la Frontera. Mario, que vaya muy bien. ¿Cuándo sabremos si sois campeones? ¿El domingo sobre qué hora?
2: El domingo a mediodía ya sabremos si tenemos la copa en nuestras manos o no.
1: Vale, ¿y os quedáis allí? ¿Os venís el mismo domingo o cuál es el plan?
2: El domingo se juega la final, por lo que si llegamos a la final jugaremos ya el domingo, y ya todo lo que queda de domingo yo creo que allí lo vamos a disfrutar,
1: sí, por Granada. Hombre, Granada, para celebrarlo, es una ciudad, os va a encantar Granada. ¿Habéis estado alguna vez en Granada?
5: Yo no.
1: ¿No?
5: No.
1: Bueno, no sé si os dará tiempo a ver mucho, pero...
5: En
1: Sierra Nevada también está muy bien, pero Granada ciudad es una auténtica fantasía. Bueno, pues estaremos muy pendientes, y el domingo a ver, ya le preguntaré a Mario cómo ha ido la cosa, y lo comentaremos la semana que viene en el programa. Muchas gracias, Mario.
2: Muchas gracias a vosotros por contar con nosotros.
1: Hombre, Radio Arcos tiene que estar con vosotros. Gracias, Antonio. Gracias, Enzo, ¿vale?
5: Adiós.
1: Acuérdate, 29 goles en 3 días, Antonio.
0: Toda la suerte del mundo al Benjamín A, de Segunda Andaluza del Arcos Club de Fútbol. 30 partidos disputados esta temporada, 25 ganados, 4 empatados y 1 perdido. y se van hoy mismo hasta Granada para, junto a otros 8 equipos de toda Andalucía, intentar ver cuál es el mejor y quién se proclama campeón. A Mario Romero, el entrenador, gracias y mucha suerte. Y mucho ánimo a los jugadores Antonio Benítez, Adolfo Campón, Javier Cornejo, Enzo Duque, Tiago Gómez, Álvaro Jiménez, Izan Mancheño, Mateo Montero, Víctor Tamayo, Izan Vega, Enzo Valverde, Rudy Vero Eben y Álvaro Valenzuela. ¡A por todas! 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Hasta aquí llegó el programa de hoy, viernes 22 de mayo. Que tengas un muy buen fin de semana. Que te diviertas, que lo pases muy bien y, por supuesto, que no desconectes de Radio Arcos. Nos volveremos a escuchar aquí mismo la semana que viene en El Deportivo. Adiós, familia, adiós, campeones y campeonas. Que seáis buenos, que seáis buenas, no como yo. Adiós.

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norte de la provincia de Huelva, Aracena, se convierte en un lugar privilegiado de la naturaleza en el que se combinan montañas, barrancos, riberas, vegetación y agua. En el paraje de Marimateos nace el río Diel y en pleno centro de Aracena se encuentra la Gruta de las Maravillas. La tradición popular narra que su descubridor fue un pastor que se introdujo en un hueco para buscar una res perdida, aunque la primera referencia histórica sobre su existencia data de 1886. La Gruta de las Maravillas de Aracena fue abierta al público en 1914. Una enorme cavidad subterránea de más de 2.000 metros de longitud, en la que el agua ha perfilado un paisaje de singular belleza. Sus lagos, la amplitud de sus espacios y la coloración de sus variadísimas formaciones de estalactitas y estalagmitas constituyen un conjunto excepcional del que sobresale la Sala de las Conchas. Declarado Reserva de la Biosfera por la UNESCO, el Parque Natural de la Sierra de Aracena y Picos de Aroche estuvo poblado desde la Edad de Piedra. En esta zona se asentaron pueblos celtas a lo largo del siglo V a.C. Estos primeros habitantes se dedicaban a la agricultura y a la explotación del subsuelo rico en minerales. Esta riqueza minera es la que llama la atención del Imperio Romano. Que termina por asentarse en el territorio creando pequeños núcleos de población en el espacio que hoy

Alcázar y la fuente de Zulema, nacida, según cuenta la leyenda, de las lágrimas que la desdichada mora, enamorada de un apuesto cristiano, derramó después del cruel castigo recibido por tal atrevimiento.

0: La mujer en la política.
1: A principios de noviembre de 1936, fue nombrada por primera vez en el mundo una mujer, la libertaria Federica Montseny Magné, para ocupar una cartera ministerial. Nació en Madrid en 1905 y a los 17 años comenzó a colaborar con publicaciones anarquistas. Destacó pronto como una oradora de verbo humano cálido y vibrante, en su actividad propagandística pronunciando mítines y conferencias en ateneos y sindicatos. Se dedicó unos años a escribir sobre filosofía, literatura y feminismo, y desde 1936 formó parte del Comité Regional de Cataluña de la CNT para ocupar la titularidad del Ministerio de Sanidad y Asistencia Social durante la Guerra Civil. Al término de la guerra, se exilió a Francia, donde se dedicó a escribir. Regresa a España en el 77 y participó en la reconstrucción de la CNT. El final de la vida de Federica Montseny estuvo marcado por la tristeza causada por la pérdida de su hija y la ceguera.

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0: Hola, ¿qué tal? Muy buenas.
1: Muy buenas, Quino.
0: ¿Qué tal, don Francisco Ricardo? Qué alegría, tener aquí a gente, porque la semana pasada estuve yo solo, Angelino Carracedo.
1: Pues hoy bueno, son los chicos,
2: tú eres el que cobra.
0: La que se echa de menos aquí a nuestra querida Lale, pero bueno, está en su asunto. Y bueno, lo único que le podemos desear es que la queremos mucho y que la echamos muchísimo de menos.
1: Pues sí.
0: Es verdad.
1: Sí. Eso. Ahora cuando llegue a casa no está la cena.
0: Exactamente. Bueno, pues nada, ya sabéis que estamos, esto es Código Crítico, yo soy Quino González, estamos emitiendo desde La Cartuja, un sitio maravilloso, siempre lo decimos, de la emisora municipal de Andalucía, muy cerquita de aquí del Centro Andaluz de Arte Contemporáneo. Un sitio donde hay mucho arte contemporáneo y está casi siempre vacío, por favor, llenadlo, venid, que vengan los turistas, los japoneses. No hay nada más que dos o tres japoneses despistados y, en fin, debería estar esto lleno, lleno, lleno. Y bueno, también emitimos para Radio Guadalquivir y evidentemente para Radio Bética, hay que darle la enhorabuena porque estamos en Champion.
1: Esa es la canción de eso, ¿no?
0: Sí, We canción. Are the Champion. Ah. We are the world, we are the champion. Bueno, pues nada, visto y todo esto, pues tengo un pequeño editorial. En el Ayuntamiento de Sevilla están ubicados ahora tres o cuatro cuadros. La Lágrima de San Pedro, la Virgen de Velázquez, Inmaculada, está también Santa Rufina de Velázquez y está también la Vista de Sevilla, que es maravillosa, del siglo XVII. Entonces, hoy nos hemos enterado que hay, es que voy a poner el aire.
1: Estoy suandito.
0: Pedro, aquí tanto, el aire funciona.
1: Tanto trabajo me abruma.
0: Ahí parece que pita. Bueno, pues resulta que tanto la Virgen de la Virgen Inmaculada, de Velázquez, que es una virgen temprana, muy cerca de cuando estaba con Pacheco, que era su Francisco Pacheco, que era su suegro, fue a la postre su suegro, pero también era su maestro en un principio, viendo quién era Velázquez, pues evidentemente Francisco Pacheco dijo, ya, vamos a casarlo.
1: ¿A ti quién te dio clase aquí, no?
0: Mi maestro.
1: Para ver a la hija, a ver cómo.
0: Por exacto, bueno,
1: si se te ha escapado.
0: No nos metamos en lío. Vale. Y al final, pues resulta que, esa virgen tiene una calidad extraordinaria, no toda la calidad que tiene la obra de Velázquez a posteriori, que ya hemos visto antes de entrar por aquí que vamos a hablar de Velázquez, nuestro Angelino Carracedo va a hablar de Velázquez, y por otro lado, la Santa Rufina, que también, todo esto lo compró la Fundación Focus, cuando tenía dinero, Abengoa, Focus Abengoa, compró la Santa Rufina, y ahí es verdad que se separa un poquito de la calidad de Pacheco, y ahí empieza a ser un poco más Velázquez. Yo por lo menos le veo mucho más calidad que pueda tener la Virgen Inmaculada. Y también la Vista de Sevilla, que es anónimo, parece ser. Estuve hablando con Fernando Martín, el catedrático de arte contemporáneo, pero no se sabe con certeza que puede ser uno holandés, pero ahí evidentemente se ve todo lo que era la Sevilla del siglo XVII, donde está hoy ubicado el puente de Triana, era el puente de Barca que unía Triana con Sevilla, y eso se modificó en el siglo XIX, o sea, que no hace tanto tiempo. Y la verdad que merece la pena todo lo que significaba la Torre del Oro, lo que, en fin, el puerto más importante del mundo era Sevilla, y la ciudad más importante de Europa, sin lugar a dudas, era Sevilla. Y bueno, todos pasan a ser bienes de interés cultural, que es una buena noticia, porque así el Estado estará encima de por dónde van esos cuadros y si necesitan su restauración, etcétera, etcétera, etcétera, cuando se le clasifican a unas obras, y evidentemente que no puedan salir de España, ¿no?
1: Territorio español,
0: exacto. Lo pueden comprar un español, pero que debería comprarlo, yo que sé, el Museo de Bellas Artes, pero el Museo de Bellas

0: de esa categoría. Más
1: Ben Youssef. Ben Youssef, era Ben Youssef, ¿no? Sí. Era Ben Youssef.
0: Sí, seguro.
1: Sí, sí. El que, bueno, es que estuvimos comentando, tú no estuviste, Francisco.
2: Sí, estuve aquí.
1: Estuviste, bueno, no vamos a repetir lo que dijimos, pero bueno, ya está. Ahí quedó la cosa. Y la verdad que es una buena noticia. Yo también traía la noticia que tú, pero no, evidentemente vamos a dejar.
0: Ah, yo la traigo mejor.
1: Ah, exactamente, más la tienes mucho más desarrollada. Y siempre que hay que cuidar el patrimonio, ¿eh?, y estar encima, porque al final los cuadros desaparecen y la figura desaparece o la roban. Fíjate tú, el otro día, Angelino, me acordé de ti porque de Pérez
0: Camelo. ¿Hablando de robar o qué?
1: No, porque era de Badajoz. Había una escultura de Badajoz que fue robada, un pequeño medio relieve de Pérez Comendador. Y al final, creo que era de un... se trataba de un conquistador, como habéis sido todos los conquistadores.
0: Lo seguimos
1: allí,
0: siendo.
1: De todo tipo. Sí. Pues resulta que se le pegó el mangazo hace 15 o 25 años.
0: Pues raro, ¿eh?
1: Y al final ha terminado esa figura, ese medio relieve ha terminado en el rastro. Y un historiador del arte se dio cuenta que era la parte que faltaba a esa escultura que estaba fuera, y al final pues se ha recuperado afortunadamente. Pero si tuviésemos más cuidado, ¿eh?, de nuestro patrimonio, pues evidentemente...
0: Hombre, es cuestión de educación, pero también es cuestión de las administraciones que hagan algo. Yo me acuerdo cuando yo era niño o adolescente que en Mérida, lo que es el circo... Uh-huh. No estaba ni vallado. Y yo no lo sé, pero yo me imagino...
1: El anfiteatro, el teatro de Mérida.
0: El circo.
1: El circo romano.
0: Yo me imagino, que yo no sé nada de eso, que hay mucha gente que en sus casas tiene piezas, mosaicos, que lo cogían porque está allí, se está destruyendo, pues yo lo cojo y lo pongo en mi patio de mi casa. Y alguna casa que tenía ladrillos por fuera, y al quitarle los ladrillos y cosas, qué sorpresa que aquí hay columnas.
1: Sí.
0: Y hay mosaicos. Pero eso yo me lo imagino.
1: Muchas veces hemos estado hablando aquí en Santiponce, por ejemplo, ha habido... todas las columnas, qué barbaridad, ¿eh?
0: Es que suena muy bien.
1: Todas las columnas y todas las esculturas que se cogía se transformaban, como el mármol, se transformaba en cal. La echaban para hacer cal. O sea, que fíjate tú qué barbaridad. Pero bueno, son las cosas que pasan. Lo que no tiene que pasar, evidentemente, es si eso pasaba en el siglo XIX y pasaba... Pues lo que no tiene que pasar es ahora, ¿no?
0: Es que hoy en día, más que el patrimonio, nos preocupa el patrocinio. Entonces, la mentalidad que hay no es precisamente cultural.
1: No, pero por ejemplo, de lo que tú ya, cuando empecemos a hablar, si es verdad que la ha patrocinado, creo que Iberdrola.
0: Eso yo no voy a hacerle. Después de lo que
1: después de hablar Florentino allá de Iberdrola.
0: Después de lo que me cobra. Después de lo que me cobra.
1: Yo también estoy en Iberdrola.
0: No voy a hacer aquí propaganda gratuita, vamos.
1: Exactamente, pero bueno, que en fin, que eso es lo que hay. Lo que tiene que hacer la administración es cuidar nuestro patrimonio, que ya bastante. Bueno, en los años 60, Ariel Belga, que era famoso por los robos que venían de... Este venía de Bélgica, viene a España, se mete en una iglesia románica y dice, bueno, yo me quedé flipado cuando yo entro en una iglesia románica, veo que está cerrado de atrás con un tranco. ¡Plaf! Un tranco, la gente que no se piensa otra vez, es un...
0: Palo gordo.
1: Palo gordo, ¡plaf! Y cerraba así.
0: O de hierro.
1: Y ahora resulta que ahí cerraba el cura o el sacristán, cerraba la iglesia y se iba. Y bueno, y estaba toda llena de esculturas románicas. Bueno, una sillería románica espectacular. Claro, este empezó a robar y a venderlo por todos los anticuarios. Y resulta que le cayeron 30 años de condena. Y ya la policía, una vez que entró preso en los años 70, lo tuvieron que sacar para que fuese sitio por sitio y fuese denunciando a quién se la había vendido y en dónde podía estar la sillería, por dónde podía estar la escultura románica. Y dice, bueno, es que es una barbaridad. Y no ha pasado más porque, bueno,

0: No sé por qué, la verdad, porque podríamos haber estado expoliados, como pasó en el Partenón, en Grecia, y en fin. Ya Napoleón hizo lo suyo aquí, el general Sur, también, que también hemos hablado de esto, de todos los Murillos y todos los Velázquez que se fueron, sobre todo Murillo, aquí de Sevilla, desaparecieron por el general Sur de la Caridad a Mogollón.
1: Hay que ser positivo, el chaval tenía buen gusto.
0: No, es verdad, vamos. Claro. Murillo en el siglo XIX era el pintor más cotizado del mundo mundial, ¿sabes? Del universo. Uno de los pintores más cotizados era Murillo. Y fíjate tú lo que hace el tiempo, ¿eh? Como poco a poco, ¿eh?, ha ido bajando un escalón, ha subido Velázquez y se ha quedado ahí en la segunda posición. Y ahora, por supuesto, es Velázquez o Rembrandt también, que estaba ahí un poquito, ¿eh? O el Greco, fíjate, el Greco. A principios del 20 valía un cuadro suyo un millón de pesetas, que era mucho para la época, pero ahora serían millones de euros, claro. O sea, que es una barbaridad.
1: Y ahora ganan dinero vendiendo escultura hecha con cadáveres.
0: ¿Vale?
1: No diga el nombre, me repugna.
0: Bueno, pues ya está.
1: Ven, chaval.
0: Ah, pues no caigo yo ahora.
1: Bueno, y el Banksy. Ya que estamos hablando de cosas bonitas de ahora.
0: El Banksy,
1: ¿qué fama tiene el Banksy para hacer graffiti? Tiene que narices.
0: No, pero el Banksy ha salido ya. Es un pintor urbano que
1: pintamona.
0: Que pintamona. Y es la famosa
1: por su
0: niña.
1: Todavía, pero lo demás.
0: Una niña, por ejemplo, para que la gente sepa quién es el Banksy, es una niña con un globo rojo que está en una fachada.
1: Sí, hace entonces, cosas así como de protesta.
0: Eso,
1: cosas.
0: Entonces de noche se supone que lo hace de noche, sí, y al día siguiente.
1: Fíjate si la gente que también se lo cree todo, porque vamos a ver. Él ha pasado como que era un pintor que iba por ahí de incógnito, que nadie sabía quién era ni nada. Vamos a ver. Ese señor ha trabajado para el Ayuntamiento de Londres y ha trabajado para administraciones de Estados Unidos y ha trabajado para muchos sitios. Esa gente, para pagarle, se tiene que identificar, le tiene que dar una cuenta corriente y todo.
0: Sí.
1: Que no me diga el tío que va de guay, de que ellos no saben quién soy.
0: No, pero ya
1: los chavales
0: sabe,
1: que
0: ¿no?
1: pintan, de los que habló nuestra amiga esa que fue presidenta de la Comunidad de Madrid.
0: Sí.
1: Era rubia y eso.
0: Pues,
1: eso sí, esos chavales sí que hacían graffiti y salían pitados. Salían corriendo porque venía la poli y lo que sea. Pero el Banksy, no, hombre, el Banksy, la administración tenía su cuenta corriente y sus datos. Que no venga diciendo que no lo conoce nadie.
0: No, pero ahora ya sí.
1: Pero porque dicho, la tele,
0: es que no me interesa. A mí
1: se ha metido en Instagram el hombre.
0: A mí el Banksy no me interesa, ¿verdad? Bueno, se ha dado el caso, pero es que se ha dado el caso que han hecho un graffiti. Y ha venido unos albañiles, han pegado una rotafle, han recortado eso, se la han llevado, se la han llevado y ahora lo están vendiendo por cientos y cientos de miles de euros. Y bueno, también se ha dado el caso en Nueva York, expuso cinco cuadros o seis cuadros de un artista callejero. Y claro, la gente iba pasando por el lado y hubo uno que le compró el cuadro. Pero es que si yo llego a pasar, yo no lo hubiera comprado.
1: No, hombre, pero si tú vas
0: a... Yo no lo hubiera comprado. Evidentemente no estaba firmado. Pero creo que valía como $60. $60. Y claro, al final dice, no, eso sale él diciendo que él ha sido el que ha pintado esos seis cuadros que estaba vendiendo el artista callejero. Y resulta que ahora esos cuadros valen cada uno 200.000 euros. $200.000. De 60 a $200.000. Pero que yo te digo una cosa, Angelino, que yo hubiera pasado por ahí y yo estoy casi seguro que no hubiera comprado ningún cuadro.
1: Hombre, pero esto que no es por criticar al hombre, es por criticar como alardea de lo que hace. Pero tú vas aquí al río, en los bajos esos que hay, que dan para el río, y hay graffiti que están más trabajados que el suyo, por ejemplo.
0: Ya.
1: Que no sé, esta fama, ¿dónde le viene? Pero bueno, él verá.
0: Lo que dice siempre, cría fama y échate a dormir, pero bueno, que esta fama viene producto de las redes sociales, por supuesto, y viene producto de la tontuna que existe y de la poca... Yo creo que es que hay muy poca educación artística dentro de...
1: ¿Poca?
0: Yo, por ejemplo, y soy sincero, de música clásica no sé. Evidentemente sé lo básico y muy poco, pero no sé. Pero lo mismo le pasa a la gente en el arte. De algo que medio sé. Poco, pero sé un poquito de arte. Poco.
1: O te llevo 5 años, ¿eh? En Bellarte.
0: No, ya, pero bueno, pero que la gente, evidentemente, No sabe de arte, no lo sabe.
1: Entonces, a ti te pasa con la música clásica como al Paquirri, ¿no? Que le dieron un violín para que hiciera el paripé que estaba tocando y se lo puso al revés.
0: Ah, bueno,
1: no sabe ni cogerlo.
0: Bueno, pues nada, vamos a pasar directamente a don Francisco Ricardo y nada, enhorabuena por ser BIC, le llaman eso, bien de interés cultural. Ah. O sea, esos tres cuadros. Lo repito, la vista de Sevilla, Santa Rufina y la Virgen de la Virgen Inmaculada de Velázquez. Los dos son de Velázquez y el otro es anónimo. Y el que quiera verlo, que se vaya a la Casa Consistorial, donde yo hice la exposición con Mauri.
1: Tú también haces exposiciones, ¿verdad?
0: Allí, bueno, pero está en la sala capitular, que la sala capitular, yo creo que los sevillanos y los turistas no la conocen. Es una maravilla. Es una maravilla la sala capitular. Está toda esculpida, tanto paredes como techo. Y nada más que por entrar ahí, bueno, hay también la lágrima de San Pedro Murillo, merece la pena acudir allí y ver la sala capitular, que no todo el mundo conoce el Ayuntamiento de Sevilla, que es maravilloso por dentro. Y la sala capitular es la joyita. Así que nada, vamos a pasar directamente con don Francisco Ricardo. A ver qué música nos ha traído. Y bueno, y a los mandos nuestro querido Pedro. Fantástico.

0: Yo, Paco, es que no soy de los Beatles. A mí, tú, Angelino, no eres de los Beatles.
1: No.
0: Yo tampoco.
1: Me las cucarachas.
2: No. Bueno, por eso no he puesto los Beatles. Pongo versiones.
0: Pues este me gusta menos.
1: No, hombre, no. Eso me pasa igual que a los BG, que cuando alguno canta sus canciones suena mejor, porque esas canciones de falsete canta quien no sabe cantar.
0: Es el falsete, falsete. En los años 70 hay que ver falsete. ¿Y esto quiénes son?
2: Bueno, esta artista era Rita Lee. Es una artista brasileña, un personaje.
1: ¿La hermana de Bruce?
0: Pero esta cantaba en blanco y negro.
2: En color.
0: Sí, ella, de 70, sí.
2: Del año 60 empezó...
0: Con campana, pantalón de campana.
2: Sí, empezó con música psicodélica de ella. De hecho, uno de sus ídolos era Jenny Joplin. Y ella tenía un grupo psicodélico brasileño que se llama Os Mutantes. Uh-huh. Que es bastante interesante. Música de los años 60-70, yo creo que casi todos los discos son bastante buenos, ¿no? Uh-huh. Y de hecho, Kurt Cobain, de Nirvana, era un admirador de este grupo de Os Mutantes. Lo que pasa es que ya luego se separó, pues siguió con la música y grabó muchos discos. De hecho, hubo años que grabó 5 discos en un año.
0: ¿Esta?
2: Rita Lee, sí.
1: Sí, estaba aburrida.
2: Y bueno, era un personaje...
0: De esa época era Roberto Carlos.
2: Bueno, pero pasa que esto es otro tipo de música que había también.
0: Pero bueno...
2: Roberto Carlos, melódico.
0: Pero vamos a ver...
1: Brasil es muy grande. Pago,
0: si, Brasil, con lo grande que es. Y además, que es cañón en el tema de la música, porque Brasil...
2: Sí, música tela, de todo tipo. Tela, lo que pasa tela, que, como la música
0: esta
2: es clásica...
0: Esta se pone ahora a hacer...
2: Y le dio por sacar un disco de versiones de los Beatles que se llamó Boss and Beatles. Y de hecho aquí está la versión de I Want to Hold Your Hand, que es una de las primeras canciones de los Beatles, ¿sabes? Del año 60 y poco. Además, esta canción fue una canción que el manager de los Beatles le encomendó a Lennon y McCartney, que quería entrar en el mercado americano, y le dijo más o menos, tenéis que hacer una canción para entrar allí. Entonces compusieron esta canción entre los dos, porque aunque firmaban todas las canciones como Lennon o McCartney, la mayoría de las canciones o la componía uno o la componía otro. En este caso lo compusieron ambos a la vez y fue la primera canción que entró en el número uno en la lista de ventas de los Estados Unidos. I want your hold your hand, quiero coger tus manos.
0: Pero esta gente los Beatles duran 10 años nada más, ¿no? Creo, ¿eh?
2: Bueno, empezaron en 60 y poco y acabaron en el último...
1: Muchos egos, ¿no?
2: Sí, muchos egos. Y aparte que fueron un grupo estratosférico de golpe y porrazo. Y después, claro, 4 personas con sus propios egos. Y sobre todo con cada uno con sus mujeres. Que es lo que dinamitaron un poco lo que es el grupo. Fue la convivencia con mujeres. Sobre todo cuando entró en el grupo Yoko Ono.
0: Se le ve mandona.
2: Bueno, todavía está ahí haciendo su gritito, hablando de sus discos.
0: Espectacular, ¿eh? ¿Cómo emociona Yoko Ono, eh? Madre mía, cuando empieza a hacer sus performances y a dar gritos y sus cosas.
2: Tiene álbumes que intentas escucharlo, es imposible.
0: ¿Y cómo pudo aguantar John Lennon? Porque John Lennon se veía un tío...
2: Pues
0: por sí solo
2: algo le daría cuando nosotros no lo vemos.
0: Por sí solo John Lennon era un tipo, yo lo creo que era mucho más bueno que Paul McCartney, ¿no? En composición, cuando él hizo sus propias canciones.
2: Sí, cuando él empezó en solitario tiene discos muy buenos. De hecho, el último álbum que sacó antes de que lo asesinaran es magnífico.
0: Eso
2: es magnífico. Lo que pasa es que también empezó a sacar álbumes con Yoko y ahí se perdían un poco.
1: El amor.
0: Oh, madre. Esta era una niña rica, chona, hija de un...
2: Sí, ella tenía de buena familia y se encaprichó de John Lennon y supo cómo engatusarlo.
0: Ah, ya está. Bueno, pues nada. Pero con la buena música que hay en Brasil, ¿eh? La buena bossa nova.
1: Bueno, tenemos que escuchar de todo. Cuando una cosa te parece buena es porque has escuchado otra que es mala.
2: Además, Rita Lee está muy bien considerada allí en Brasil porque en sus canciones habla mucho de sexo y decían que había contribuido mucho a la educación sexual de las chicas allí en Brasil.
0: ¿Pero tú te crees que en Brasil hace falta que la chuche mucho en el sexo? Yo creo que no.
1: O tú vas a una playa Brasil y no ves un torle.
2: Además, esta muchacha dijo que...
0: Yo creo que los carnavales...
1: Esa es otra historia.
2: Ella dijo que sus mejores temas lo había compuesto en estado alterado. Uh-huh. Y los malos también.
0: Vamos, droga.
1: Droga o alterada.
2: Éramos amigos, éramos amigas de...
0: De la droga.
1: De los nervios.
2: De Charlie García. Del rockero argentino.
1: Ajá. Fanta.
2: Que también creo que se tiró de un balcón una vez. Estaba lleno de fan y se tiró y ni se mató.
0: Igual que Manolo García. Se ha tirado en el concierto y un poco. Y nadie
2: lo recogió. Es verdad, lo mismo. 70 años tirarte.
1: Es que si recogiéramos todo lo que hay en el suelo.
0: Pero ¿qué pasó? Que se tiró Manolo García y nadie lo recogió.
2: Sí, hombre, sí lo recogieron.
1: Es que los que van no tienen tanta fuerza como cuando eres joven.
2: El público no está acostumbrado a esas cosas.
1: Claro.
2: Y menos acostumbrarse con un hombre de 70 años se tirar al público. No sé cómo le dio.
1: Tú date cuenta que cuando pasa eso, antiguamente, por lo menos era un rockero que le daba a la Fanta de naranja y estaban los huesos.
0: A los burros.
1: Y los que estaban abajo, pues tenían 20 años pegando. Entonces lo agarran, 20 kilos, nada, lo agarran entre todos. Pero claro, ahora va un tío de 70 años que ya pesa 90 kilos. Y los que están abajo son yayo. ¿Cómo va a coger? Además, que a mí me han dicho que yo no coja nada que haya en el suelo.
0: Ya te. Se le ve un bicharraco de 90 kilos. Lo primero
1: lo que hace es apartarte.
0: Es poner a las manos para que no te parta la
2: más
0: cabeza.
2: Más que tirarse, se dejó caer.
0: Ahí.
2: un poco impulso.
0: Este era muy bestia en la época de los burros, ¿no?
2: En su concierto también hacían performance. Vamos, yo he visto conciertos que tiraban muchas plumas con ventiladores y te ponía todo el público lleno de plumas.
0: Angelino, tú ves, nosotros tenemos que hacer un cuadro
1: con plumas.
0: No, y con un cuadro y repetirlo, porque este sacó una canción y la repetí. Bueno, ya está en infinito, es la misma canción.
1: Hay muchos pintores que hacen eso.
0: Mucho.
2: Si lo que tú quieres es hacer negocio y la fórmula te funciona, pues...
0: Venga, con la misma canción a repetirla.
2: Muchísimo.
0: Una y otra vez, y una otra vez, y otra vez. Parece
1: que canta sevillana, ¿eh?
0: Qué
1: monstruo.
0: Me encanta ser así de malo, Angelino.
1: Sí, eres buena gente.
0: Coño, está la gente.
1: Eres más
0: buena.
1: Más blando que.
0: Esto de la polarización es lo que tiene. Bueno, pues, ¿de qué vamos a hablar? ¿De qué artista? Por cierto, antes de que entre la artista, y a ti te lo voy a recomendar. La película Un poeta, que es colombiana, que estuvo nominada para los Oscars. Espectacular, te la voy a pasar, Angelino. Porque es buenísima. Y a ti también. No la has visto, ¿no?
2: No la he visto.
0: Pues te la recomiendo, pero vamos.
1: ¿Pero de un poeta de verdad o se llama así?
0: Un poeta. Bueno, es que tiene una historia, la verdad, que cuando está, es que te engancha directamente. Dice, coño, esto es hacer buen cine, ¿eh? Con un guión tan simple. Y te la voy a pasar y a ti
1: vale.
0: Bueno, pasar no, te la...
1: Sí.
0: Ahora está en el cine.
2: Sí, ahora hay muchas formas de ver películas.
0: Bueno,
2: dentro de la legalidad.
0: Exactamente, dentro de la legalidad. Bueno, pues...
2: Pues mira, hoy la excusa para hablar de cine nos la trae Doris Day.
1: Oh, hombre.
2: La novia de América. De hecho, en los años 50 y 60, pues se puede decir que era de las actrices más famosas en esa época. Y además era el prototipo de mujer, que toda mujer quiere ser como ella y todo hombre quiere tener una mujer como ella de esposa. A ver, eran otros tiempos.
0: No golfeaba nada esta mujer, no golfeaba.
2: Pues no, porque de hecho el personaje
1: igual lo hacía muy bien.
2: Que hacía en el cine, que también se repetía mucho, como que era de mujer ama de casa, pues prácticamente ella también era lo que ella quería. Ella llegó al cine también de casualidad. Lo que ella esperaba era casarse y tener hijos. Y así era feliz. Y bueno, era lo que querían también en la América después de la guerra, en la posguerra, lo que querían instaurar allí en América.
1: Había pocos hombres,
2: pues la mujer
1: se la sorteaban.
2: De esta en ama de casa y que cuida del marido. Uh-huh. Y los maridos, pues tú sabes, las rubias peligrosas, te gusta para una aventura, pero querían mujer como Doris Day para casarse.
0: Todo lo contrario que Marilyn Monroe, que era de la misma época, ¿no?
2: Más o menos. Sí, más o menos de la misma época, sí.
0: Ella murió hace poco, ¿no?
2: Ella murió con 90 y tantos años. Ella, en principio, era de familia más o menos bien. Uh-huh. Era de ascendencia alemana. Uh-huh. y vivían en Estados Unidos, pero en un barrio alemán, que prácticamente tenían la misma vida que en Alemania, tenían tu cervecería y sus fiestas, ¿no? Y ella empezó en el mundo de lo que es la danza, por lo visto era bastante buena, hizo grupo con otro chico, bailaban, tenía bastante éxito, pero tuvieron un accidente de coche, iban de una fiesta, se saltaron un paso a nivel y los atropelló el tren, se salvaron milagrosamente, pero se rompió la pierna y bueno, la danza pues la tuvo que dejar. Ella, ¿no? De forma profesional, porque después en las películas bailaba bastante bien. Era de
1: sí, esta, cantaba también, ¿no?
2: Era de estas artistas del cine dorado de Hollywood que sabían cantar, sabían actuar y sabían bailar.
1: Y cocinar.
2: Y cocinar también. durante el tiempo de convalecencia que estuvo en el hospital, uh-huh, pues estuvo escuchando la radio y empezando a escuchar música y cantar. La madre vio que tenía buena voz, de hecho tenía muy buena voz. Grabó muchísimos discos y como bastante éxito, vendía bastante. Y empezó a dar cantes de clases de canto y se hizo bastante famosa. Era una época en la que estaba de moda las big band, uh-huh, y que contrataban pues una cantante solista que la acompañaba en la gira. Era uno de sus ídolos, era Billie Holiday, uh-huh, y allá empezaron a llamarla. Incluso hizo gira con Bob Hope. Uh-huh. En esta gira que hacían en la época de la guerra para animar a los soldados
1: a comprar bonos.
2: De hecho, a raíz de esa gira con Bob Hope, que iban en avioneta, ella tuvo un miedo al avión espectacular, porque eran unos tiempos en que los aviones eran bastante y morían bastante artistas los aviones, vamos, artistas y no artistas, ¿no? Sí. Y a través de esa música ella, yo te he dicho que su ilusión era casarse y tener familia y tener niños. Se casó 4 veces, o sea, no le fue bien el mundo del matrimonio. Su primer marido fue un músico que le pegaba. El segundo también fue músico. Y cuando se separó de este músico, ella pues entró un poco depresión, ¿no? Se sentía como fracasada, ¿no? Que su ilusión era casarse y las 2 veces que se había casado la vez salió mal. Y prácticamente se quería retirar. Y lo llevó su representante a una fiesta, cantó algo, y en esa fiesta estaba Michael Curtis, uh-huh, el director, que estaba pensando hacer...
1: Ese es el de Casablanca,
2: que también hacía bastante musicales. Era un director que tenía bastante don para hacer películas que tuvieran mucho éxito de público, uh-huh, con lo cual la compañía pues le daba siempre manga ancha para rodar. Él quería rodar una película musical. Y cuando vio a Doris Day pues cantar, la convenció para que actuara en la película. Ella, la verdad, que al principio se asustó, pues decía que nunca había actuado. Pero ella es como Billie Holiday, que no cantaba canciones, sino las interpretaba. Uh-huh. Y él le dio mucha seguridad para que actuara. Dice, tú haz como eres, interpreta las canciones como tú las interpretas. Y la verdad que la película tuvo bastante éxito. Y a raíz de ahí empezó en el mundo del cine. Ya la siguiente musical que hizo Michael Curtis, la volvió a contratar a ella, pero ya como principal. Y de ahí en adelante pues empezó a tener bastante éxito en los años 50 y 60. Lo que pasa es que también ella se encasilló en un papel, que era el de ama de casa.
1: Eso.
2: Hizo varias...
1: Mujerón, ¿no? Porque ella era guapísima.
2: Era una chica más guapa de lo que aparentaba, porque en todas las películas lo ponían por una imagen de...
1: Sí, muy pintada.
2: De
1: muy
2: poco sexy, ¿no? Ajá. Sino que de ama de casa adorable, ¿no? Pero era bastante guapa y también era mejor actriz de lo que a raíz de que aparecían en las películas. Que ya te digo, su tercer marido fue su representante. Y también lo que quería era ganar dinero. Entonces, cuando empezó a hacer un tipo de película que tenía bastante éxito, como Confidencia a Medianoche, con sí, Ross Hudson, que es una película que marcó una época.
1: Era la que aparece la pantalla partida, ¿no?
2: Efectivamente, una película en la que comparten una línea de teléfono, uh-huh, Ross Hudson, que era un mujeriego, y Doris Day, que era una chica más recatada. Y la verdad que tuvo bastante éxito ese tipo de película y repitieron varias veces el mismo modelo, sobre todo a raíz de, ya digo, el marido que era su representante, que la encasilló en ese papel. Fue un poco malo para ella porque se encasilló en ese papel y claro, conforme fue evolucionando el gusto del público en Estados Unidos, pues esa imagen de mujer
1: se iba quedando atrás,
2: ¿no? Cuando ya empezó los años 60 con el mundo hippie y los hippies, pues ya prácticamente ese prototipo de mujer ya no gustaba. Sin embargo, el marido pues siguió insistiendo. Además, también fue el tercer marido que también le salió rana la cosa, porque cuando murió, pues entre el marido y el representante se habían fundido todo el dinero. Empezaron las cosas a ir mal.
1: Ella ¿Cómo empezó a Concha Velasco?
2: Efectivamente, empezaron a invertir mal y no tienen un duro. No solo eso, sino que encima había firmado avales de próximas actuaciones para pagar las inversiones que habían sido mal. Así sí. que ella la verdad que lo pasó bastante mal en ese sentido.
1: Ella la salvó la televisión, me imagino, como todo, ¿no?
2: Sí, pero, por ejemplo, ella tuvo un programa de televisión durante 5 años, pero ella se llevó a sorpresa cuando murió el marido y vieron el testamento que había firmado un contrato para que ella actuara durante 5 años en la televisión. Ella no sabía nada. Al principio, pues claro, se vio obligada a participar en ese show. Lo que pasa es que luego se empezó a sentir cómoda en el programa y fue tuvo bastante éxito, ¿no? Pero te digo que entró en ese programa obligada.
1: Trabajo forzado, ¿qué se llama?
0: Trabajo forzado. Sí, en estos casos cuando no se... Pero bueno, eso es muy, muy fácil, se da mucho en los artistas, los futbolistas, que como no tienen ni idea, pues
2: claro,
0: se van llevando las cuentas de firma aquí, y no saben ni lo que firma.
2: Uno de los papeles.
0: Menos Butragueño, que yo creo que ese todavía tiene el dinero guardado de la primera comunión.
2: ¿Te quedamos este de Florentino?
0: Ese todavía tiene que guardar dinerito.
2: Una de las películas diferentes que hizo Doris Day fue con Hitchcock, en El hombre que sabe demasiado, que me parece que es un peliculón. Una película, hay gente que la critica, ¿no? Pero a mí la verdad que es una película que me gusta bastante.
0: ¿Cuál? La de...
2: El hombre que sabía demasiado. Uh-huh. En la que aparece ella cantando la canción esa famosa, ¿qué será, será?
0: ¿Qué será, será?
2: Que es una canción que, bueno, se hizo súper famosa, pero que a ella en principio, pues no le gustaba nada. Y pensaba que no le iba a gustar tampoco al público. De hecho, intentó muchas veces que la quitaran, que pusieran otra. Y ya me dijo, esta canción te van a olvidar a la gente al momento. Uh-huh. Sin embargo, fue...
0: Sí, un pelotazo.
2: Fue un pelotazo y de hecho ella la volvió a utilizar en otras películas, incluso en su programa de televisión la tenía de cabecera.
0: Pues yo qué sé, yo a esta mujer me recuerda a mí. Hay una película que se llama El cielo lo sabe, que la interpreta Julianne Moore con otro, en fin, no, que ella es una ama de casa como Doris Day. Es que yo creo que representa el papel de Doris Day. El marido es la familia ideal con sus niños, ella muy ama de casa, burguesa, todas las vecinas a favor de ella y tal. Ya resulta que el marido es gay y tiene su escarceo gays y no puede evitarlo. Incluso se ve en los años 50, se ve cómo van a... Y no sé, esta que la interpreta Julianne Moore, yo siempre la he visto y digo, bueno, este papel lo interpretaría Doris Day, porque ella, Julianne Moore, al final se enamora de su jardinero, que es negro. O sea, ella...
2: Pues igual que Doris
0: o
2: Day.
0: O sea, que fíjate tú cómo cambia la vida. Y claro, ya las vecinas, al ver que ella se enamora del jardinero negro, evidentemente, y porque el otro no... Bueno, ya terminó pues pidiendo el divorcio porque tiraba lo que le gustaba, porque era gay. Es que en estos casos ha pasado muchas veces.
2: Bueno, la película que hizo ella más famosa de romance era con Rojasson, que era gay también.
0: Exactamente, también era gay. Y yo creo que hubo, solo el cielo lo sabe, y yo creo que también es el remake de, como se dice ahora, también de Rojasson, y con la que hacía de Falcon Crest la famosa... Esa, en la que fue mujer de Reagan, ¿eh? Y yo creo que por ahí...
2: Bueno, también Doris Day estuvo también con Reagan un tiempo. ¿Sí? No estuvieron casados, pero sí estuvieron también...
1: Ya sabemos el gusto que tiene para los hombres.
0: Ya va teniendo lío,
2: Su escarceo, sí, pero lo pasó mal. Ella era buena, no era una... Lo que pasa es que le salieron ranas a los maridos.
0: Claro, sí, pero que en los años 50... Es verdad que ya había una explosión, como era esta que hemos estado hablando, Marilyn Monroe, o por ejemplo la rubia de Hitchcock, de la ventana indiscreta, la madre de
2: Grace Kelly
0: que de calamidad este de Alberto de Mónaco. Esta, por lo visto, se paseaba desnuda por el plató.
1: Como bien. Pero muy, y no tenía ningún tipo de problema hasta, vamos, en hacer el amor con cualquiera que estaba por allí.
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1: hasta
3: por aquí.
1: Hasta que llegó este, el Grimaldi, esto, caray, y ya le hizo cambiar. Le dijo, oye, mira, aquí ya esto se te ha acabado, porque ella quería trasladar Hollywood allí, a Cary Grant.
2: Ah, Doris Day, la verdad que es un caso extraño de rubia, porque Hitchcock era un director que estaba obsesionado con la rubia, pero otro tipo de rubia, ¿no? Más explosiva que Doris Day.
1: Eso.
2: Bueno, estaba con Ingrid Bergman, con John Fontaine, Kim Novak, Janet Leigh, Tippi Hedren, otro tipo de rubia, que además a todas ellas intentaba algo durante el rodaje. Efectivamente, luego pues no se llevaba nada y le daba tela de caña en los rodajes. De hecho, la mayoría de las actrices no volvían a rodar con Hitchcock.
1: Hubiera terminado preso, casi seguro, ¿eh? Hubiera terminado en una lista negra Hitchcock, ¿eh?
2: Pero el caso además es que la mujer pues participaba en las películas y estaba en los rodajes, o sea que era un caso extraño.
1: No, porque es que sí es verdad que la acosaba, ¿no?
2: Sí, la acosaba, pero no, sin pasarse. Él lo intentaba, la mujer decía que no. Y entonces pues le hacía unos rodajes bastante jodidos.
1: Pero hoy día por acoso, ya, nada más que por el hecho de insinuarse, ya
2: sí,
1: está
2: vetado,
1: vamos, cancelado, ¿no?
2: Pero digo que...
1: Bueno, ¿tú cuál, porque vamos a pasar con Angelino, tú cuál nos recomiendas de alguien que quiera conocer a Doris Day? Rubia explosiva, guapa...
2: Pues para ver su papel...
1: Muy desnudo.
2: Papel principal es el de Confidencias a Medianoche con Ross Hudson. Uh-huh. También hicieron otras dos películas más, No me mandes flores y Pijama para dos. Ah, cualquiera bien. De esas tres, que es el mismo papel prácticamente... es interesante. Su película preferida es Calamity Jones. Uh-huh. Que se tituló, fíjate, la fama que tenía Doris Day en el cine, que en España se tituló Doris en el Oeste.
1: Uh-huh. Eso,
2: directamente. Y que también fue un personaje bastante famoso, que es real. Uh-huh. Que era una chica que vivía con hermano, así como se suele decir, una machorra. Uh-huh. Y que le llamaban Calamidad. Juana Calamidad la llamaban porque disparaba muy bien, mataba a muchos hombres y era una calamidad para los hombres y una calamidad para las mujeres porque las dejaba viudas.
1: ¿No era peyorativo?
2: No.
1: Juanita Calamidad...
2: Era por eso, porque creaba calamidades, ¿no?
1: Eso es.
3: Hacía limpieza.
1: Bueno, pues vamos a pasar con Angelino.
3: Venga.

0: Esta sí es muy de Eurovisión. Esta sí es de Eurovisión, ¿eh?
1: Eso hace eso, no se asfixia. Tiene el mismo que tú.
0: Que no vamos ahí al final, ¿eh? Este año, ¿eh?
1: Bueno, pues mira, no, yo lo siento mucho por lo que no lo van a ver, yo qué sé. Pero, ¿qué crees que te diga?
0: Que la comunidad gay es muy, muy de Eurovisión, ¿eh?
1: Anda, mira, no sé, que, mira cómo la has pillado.
2: Sí, me suelen quedar, ¿eh?
0: Pero muchísimo, queda muchísimo. La comunidad gay es muy... Vamos, le encanta Eurovisión y se comenta y... Me consta.
2: Claro. Yo creo que es el público que queda ahora, porque yo creo que la mayoría de la gente no se queda viendo Eurovisión, vamos.
0: Bueno, última, yo la última...
2: Que nos quedamos toda la familia viendo...
0: Bueno, eso era...
1: Esto ya fue la del la.
0: La de era un espectáculo, todo el mundo estaba... Pero ahora es que yo la última que vi, que quién era de la que cantaba, no me acuerdo... Es que era un
1: habrá muerto
0: arriba. No, esta que es de dos hermanas, que es tu paisana. Ah,
2: Melody,
0: que desde arriba unas cámaras y bajando y yo no sé qué, eso te volvía loco. O sea, eso va al ritmo que va la Eurovisión, ya no es como antes, que salían las tres, ¿te acuerdas? Aquella que era que tenía, eran iguales siempre, los mismos años. Y el mismo del bigote que dirigía la orquesta, que con la gafa y gordo. Pero bueno, a mí me gusta esta canción.
1: Bueno, porque quede claro que no tiene nada que ver absolutamente con Eurovisión.
0: Vale.
1: Ya lo puedes ver por las melodías y por la canción,
0: sí,
1: y por la voz que tiene.
0: Pero esta quedaría primera.
1: La señorita que canta se llama Brandi Carlile.
2: Uh-huh. Uf, esa historia.
1: Brandi, todo el mundo sabe lo que es Brandi. Uh-huh. Carlile, o vamos, traducción simultánea. Car, coche, lile, lila, coche moradito, claro.
2: Es buena histórica, ¿eh?
1: Hombre, ella, bueno, tiene 81 años. Nació en el 81. Como a ti que te gusta hacer sumas y restas, por si quieres.
0: Que nació en el 81. Tiene 45 años, ¿no?
1: Estáis a punto de felicitarla porque creo que los cumple el 1 de junio. O sea que está ya aquí, me la podéis felicitar.
0: Ella que es inglesa.
1: Oh. Ella nació en Riversdale, que te tiene que sonar porque es un pueblecito que está a 30 kilómetros, bueno, millas, de Seattle. Seguro que tú lo conoces.
0: Bueno, entonces es americana.
1: Sí. Lo que pasa es que ella no está en lo que es el casco histórico de Riversdale. Ajá. Salen en algunas películas, sale ese pueblo, no sé por qué. Sino que estaba en una casita como alejada.
0: Ajá.
1: ¿Qué pasa? Bueno, porque ella como se entretenía, pues cogía una guitarrita y se iba con un hermano y una hermana que tenían al bosque y tocaban la guitarrita en plan moña.
0: Ajá.
1: Y con los hermanos y hacían su fuerte, cosas de gringo, de esta, ¿sabes? Fuerte y cosas de esas, así como... ¿Qué pasa? Que la mujer, pues tenía, su madre era cantante y la enseñó a cantar.
0: Uh-huh.
1: Y resulta que le gustaba, porque ella tenía un trastorno, la chica... ¿Cómo se llama? Este de déficit de atención, que no se podía concentrar.
0: Sí, TDAH.
1: Y entonces, claro, la llevan al médico y dice, ella lo contaba, dice, claro, a mí me mandaban pastillas para que yo me concentrara en las matemáticas. Y dice, yo pues, tomé la decisión mejor de dejar las pastillas y dejar el colegio.
0: Uh-huh.
1: Y se puso a estudiar ella, pues, música y eso. Y mira lo bien que le ha ido.
0: Fantástico.
1: Y bueno, yo no voy a decir nada más porque entonces no me va a dar
0: sí,
1: tiempo.
0: Sí, no te da tiempo, que tenemos tres minutillos, cuatro, pues, para el tema de Velázquez, que merece
1: para
0: la pena.
1: Es
0: para
1: hablar de ella porque sí. Es muy lanzada y bueno, sobre todo antes más. Hubo un momento que una revista muy prestigiosa de los Estados Unidos dijo que ella era lesbiana.
0: Uh-huh.
1: Y dice, lo puedo decir ahora porque hay muchas mujeres que ya lo han dicho delante mía y no va a pasar nada porque esto ya está normalizado, no sé qué, pero... Por si acaso, por lo que fuera, a partir de ahí ya no lo menciono más.
0: Ya.
1: De que era lesbiana. O sea, que igual no estaba tan normalizado en los Estados Unidos que fuera lesbiana. Y bueno, está felizmente casada, tiene un niño y una niña con su mujer.
0: ¿Con su pareja?
1: Que su mujer y su pareja es actriz y escritora de teatro. Y bueno, pues le deseo lo mejor, ya si quiere otro día.
0: No, es fantástica, bien. Fantástica. A mí me encanta, me gusta mucho. Bueno, hablamos de Pablo de Valladolid.
1: Al Museo del Prado, que es la primera pinacoteca, la única que hay por delante del Museo de Bellas Artes en Sevilla, en España.
0: Es verdad.
1: Está, es verdad.
0: Hay quien lo discute.
1: Porque no enseñamos lo que tenemos.
0: Hay quien discute que esta no es la segunda pinacoteca, la de Sevilla.
1: ¿Algún ignorante?
0: No, dice que está la de Bilbao, es más completa.
1: No, pero esa...
0: Es la... Bueno, venga, pero no entremos en eso, vamos al lío.
1: Bueno, pues bueno, aparte de esto, que va a ser de lo que hablé hoy... También había que ver otra cosa en el museo, que no sé si decirlo. Bueno, sí. La visitación de Pontormo.
0: contorno.
1: Ahora después eso, si da tiempo, si no ya hablo la semana que viene porque no tengo muchas ganas de trabajar. Bueno, sobre todo me gustaría hablar también para esas personas que se pasan pues, al menos 5 años en Bellas Artes.
0: Sí.
1: Que no son escultores, sí, después, ni pintores, ni grabadores, ni ceramista, ¿no? Quiero hablar de los que también se pasan 5 años en Bellas Artes, que después no se reconoce su trabajo o no ganan mucho dinero con su firma, que son los restauradores. La pieza de Velázquez, que se llama Pablo de Valladolid, que era un bufón,
0: sí,
1: Velázquez la pintó sobre 1600 y...
0: Magnífico, y magnífico,
1: poco,
0: magnífico.
1: Y poco. Magnífico. Bueno, pues la ha restaurado una señora, se llama María Álvarez Garcillán, que sí, es para darle la enhorabuena, porque ha tenido un curro estupendo. Muy gordo.
0: Eso pertenece al museo.
1: Sí, sí, sí.
0: Del Prado. Son funcionarios.
1: Y claro, no, o sea, que encima no están ni bien pagados.
0: Exactamente. Como nuestro Alfonso, ¿te acuerdas? Ya está jubilado felizmente.
1: Claro.
0: Que estaba aquí en el Museo de Bellas Artes, que le hicimos nosotros una entrevista.
1: También ha hablado más gente, ¿no?
0: Sí, es verdad.
1: Mujeres.
0: Lourdes,
1: pero
0: es conservadora.
1: Conservadora. Bueno, pues resulta que esta restauradora le ha tocado un trabajo ingente. Porque este cuadro de Velázquez, que representa al bufón, ahora te digo cómo está compuesto, pues desde que se pintó en 1600, sobre todo en el siglo XIX, ha tenido muchas restauraciones. Ha tenido restauraciones en que, fíjate tú, al ignorante que lo hiciera en aquella época, le parecía que la figura principal, que bueno, el cuadro es una figura y el ambiente y poco más, pues le parecía que tenía poco aire. ¿Y qué hizo? Le puso 2 bandas laterales para hacer el cuadro más grande. Dale, ya por ahí ya empecé a meter la pata en las laterales. Ahora, en la banda de arriba, dice, aquí tengo un problema con el bastidor, ¿qué hago? Bueno, otro bastidor y le añado otro trozo de tela pintándolo, como le parecía, en unos tonos parecidos a los que ya le había utilizado Velázquez. Después se fueron haciendo más repinte, y un repinte y otro repinte. Y vamos a hablar de pintura, porque hacer un cuadro no es utilizar colores, es utilizar pintura. ¿Qué pintura no utilizaría en cada una de estas sucesivas restauraciones, por llamarlo de alguna manera, que le hicieron? Que los colores han ido cambiando, han ido envejeciendo muy mal. Entonces ya están fuera de tono con los colores, bueno, estaba hasta ante la restauración con los colores que había puesto Velázquez.
0: Primigenio, claro.
1: ¿Sabe? Y no tenía nada que ver. Entonces estaba hecho lo que se llama una porquería. Bueno, lo pintó en 1635. El cuadro mide 209 centímetros por 123.
0: Inmenso, grande.
1: Lo que es un cuadro. En el cuadro lo que se ve es el bufón, Pablo, que está en una posición de bufón, con las piernas así un poquito flexionadas, una hacia delante de la otra, un brazo para abajo, el otro para arriba, la postura de bufón. No hay nada más. No hay ni paisaje, no hay arbolito, no hay columna, no hay nada.
0: Nada.
1: Está como en el vacío. Ahí hay una... Y lo único que hay es que hace un poco de sombra. Bueno, ¿qué pasa? Pues eso te da una visión de un volumen alucinante.
0: Aire.
1: ¿Qué quiero decir con esto? Tengo poco tiempo.
0: No, porque lo vamos a dejar... Es tan interesante esto,
1: sí,
0: que
1: lo
0: vamos a posponer, porque hay que hablar también de los bufones de Velázquez.
1: Y que aprendan algunos pintores contemporáneos
0: por supuesto.
1: Llevan 400 años de ventaja a Velázquez.
0: Venga, pues nos vamos rápidamente. Muchas gracias, Pedro.
1: Adiós.
0: A la semana que viene nos vemos.
1: Adiós. Mejor.
0: Lo vamos a hacer bien porque vamos a hablar de los bufones de Velázquez, que lo merece. Adiós.
1: Adiós.

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4: Situado en la falda de una suave colina, Bollullos Par del Condado es el centro de producción vinícola de esta zona de Huelva.
5: Los primeros documentos sobre esta ciudad onubense aparecen en la Edad Media, pero su poblamiento debe remontarse a la Edad del Bronce. Consta con el nombre de Bollullos por primera vez en la relación de pueblos que constituyen la dote de Doña María Coronel Alcázar en 1282 con Guzmán el Bueno.
4: El término municipal de Bollullos está bañado por las aguas de dos arroyos, el Mercedes y el Cerrada, que hacen muy fértiles estos valles, convirtiendo el condado en una comarca eminentemente agrícola.
5: El cultivo de la vid abarca más de un 50% de sus terrenos, junto con un 20% que se alterna con el olivar. Bollullos posee la mayor cooperativa vinícola de Andalucía, con cerca de 2.000 socios y cerca de 40 bodegas que, además de elaborarlo, lo comercializan, haciéndolo viajar al norte de España, Europa y al norte de África.
4: Aunque todo el año se puede disfrutar de los deliciosos vinos de Bollullos Par del Condado, en sus múltiples bodegas, hay que destacar como mercado la Feria Agrícola y Artesana que se celebra en septiembre.
6: La mujer y la literatura.
5: Harriet Beecher Stowe es la mujer que dio argumento y forma a los personajes de La cabaña del tío Tom. Hija de un ministro calvinista, entró en contacto con el mundo de la esclavitud cuando se trasladó con su familia a Cincinnati en 1832. La experiencia vivida y la aprobación en 1850 de una ley por la que se castigaba de muerte a todo esclavo fugitivo sirvieron de base a la famosa novela, que se publicó por entregas al año siguiente. La autora afirmaba haberla escrito por inspiración divina. El tío Tom fue criticada por la comunidad afroamericana por ser un fiel ejemplo del negro integrado. Pero el libro de Stowe cumplió una importante labor histórica y social. Llegó a convertirse en una poderosa arma de la propaganda abolicionista. La preocupación por la defensa de los derechos de la mujer también fue objeto de las inquietudes de Harriet Stowe.
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1: Original y copia, capítulo 44. Dance Edition, capítulo 7. Y Grandes Éxitos, capítulo 6. 3 en 1. Hola Bárbara, ¿qué tal? ¿Qué te parece esta manera de complicarte la vida a la hora de editar el capítulo?
2: Bueno, un cóctel interesante, porque a mí me gustan los tres, así que tener un poquito de todo, una buena noticia.
1: El motivo de hacerlo triple es porque cuando me puse a recopilar las canciones del capítulo de hoy, no tenía muy claro por cuál de nuestras opciones me decantaría. La última vez que grabamos dijimos, oye, pues llevamos tiempo sin hacer un dance edition, hay que hacer algo de... Las canciones que se iban juntando valían para cualquiera de nuestras tres versiones, así es que tiraremos de improvisación y juntémosla a ver qué sale. Respecto de la parte de bailar, no viene muy bien, porque siempre viene bien animarse y además así ayudamos a la próxima operación bikini. Aunque Dios sabe que ni a mí ni a ti, por supuesto a ti sobre todo, no nos hace ninguna falta. Pero podemos ayudar a quien, pobrecillo, pobrecilla, lo necesite. Si pierde un poco de Michelin bailando, muchísimo más, ¿verdad?
2: Oye, que dicen que es buenísimo para la salud mental y todo, así
1: claro
2: que
1: sí,
2: a bailar.
1: A bailar todo el mundo, di que sí. En cuanto a los de grandes éxitos, lo dejo al sabio criterio de nuestros oyentes, pero seguro que nos dan el sí, porque de éxitos hoy saldrán un puñado. Y es que el protagonista de hoy es, de nuevo, una recomendación de nuestro amigo y oyente. Hablaba de un grupo de mis amigos más cercanos con los que hemos tenido un reencuentro precioso hace poco. Y dos de ellas, mis queridas Teresa y Magdalena, oyentes fieles y que ya en otras ocasiones nos han aconsejado bien, me sugirieron al protagonista de hoy. Vamos a seguir su recomendación, que era la de dedicarle un capítulo a un rey. No, al emérito no, al actual tampoco. Como este es un programa de música, es al rey de un estilo concreto. ¿Cuál? Bueno, pues quizá la primera canción nos dé una pista.

0: Es el rey del rock.
1: El rey del rock, efectivamente. Es verdad que esto del rey del rock era un título que no le gustaba demasiado, pero bueno, nuestro protagonista de hoy, al que hemos traído por recomendación de nuestra amiga, no había venido aquí hasta ahora y eso había que remediar. Y los hemos hecho con uno de sus primeros éxitos, que curiosamente no era suyo. Aunque antes de ver quién era el auténtico propietario de este sabueso, que eso es lo que significa el título de la canción, Hound Dog, vamos a hablar un poco de Elvis, nuestro protagonista. Fue un chico de pueblo, nacido en lo que comúnmente se denomina los orígenes muy humildes, en el profundo Estados Unidos rural de Tupelo, Mississippi. Él pertenecía a eso que en Estados Unidos se le llama la basura blanca, es decir, un gran porcentaje de la población blancos, pero de origen rural, de muy poca formación, digamos, académica, que se dedican al campo, en fin, basura blanca. Un término realmente muy despectivo, pero que también se utiliza allí en Estados Unidos. A sus 13 años, su familia se mudó a Memphis, Tennessee, un cambio que tendría un enorme importancia en su vida. Fue un estudiante más bien mediocre, al que la música siempre le atrajo, aunque le costó salir al escenario, y cuando comenzó a salir ya nada pudo pararlo, porque desde sus primeras grabaciones, la mítica That's All Right, su primera grabación para su madre, al parecer, tuvo un éxito enorme.

si bien, curiosamente, primero suspendió música en el instituto y fue rechazado en un par de bandas cuando lo oyeron cantar. Es que hay gente que no sabe de qué están hablando. Buscamos a un cantante, llamamos a Elvis y dijimos, no, para esta no vale. Muy bien, te ha quedado la gloria. Dice la leyenda que cuando un DJ puso en una radio su grabación, esta That's Alright, tuvo que repetirla en bucle durante 2 horas porque la gente no paraba de llamar para que la repitiera. Y a partir de ahí, Buah. ¿En qué se basaba el éxito de él? Pues lo primero en sus raíces, que eran como los...

Al final de su carrera, como es conocido, aquellos conjuntos blancos llenos de adornos, con incrustaciones, con una hombrera imposible, flecos, esos cuellos. Ese, como veremos después, ya era otro Elvis. Al principio sus bailes eran tan provocativos que en sus primeras actuaciones en televisión, se convirtió muy pronto en un producto para las televisiones, los productores ordenaban a las cámaras que solo lo enfocaran de cintura para arriba. Aunque este meneo era uno de sus principales atractivos para el público, principalmente femenino, entre el que se convirtió muy rápidamente en un ídolo. Como decíamos, Hound Dog, Sabueso, fue una versión de una canción de lo que hemos reconocido como una de las influencias, las raíces de su estilo. En este caso, del Rhythm and Blues, que oyó de la voz de esta enorme, enorme en todos los sentidos, cantante llamada Big Mama Thornton, que cantaba Hound Dog así.

0: ¿Cómo era esta cantante?
1: Era una cantante negra que hemos podido comprobar, de una voz potente y una presencia rotunda en escena. Era una de las principales protagonistas de la escena de estos estilos, que Elvis había comenzado a seguir más intensamente, tanto en las radios, bueno, en aquella época las radios tenía todo tipo de diversificación, o sea, radios para afroamericanos, radios de blues, radios de no sé cuánto. Elvis también se mete un poco de muy joven en el mundo musical de Memphis, en locales de blues. Entonces había segregación, decía, había locales de blues para negros y locales de blues o de música en general para blancos. Él iba a los de blues para blancos, pero claro, el influjo de la música afroamericana era muy importante y él lo recoge y le gusta. Hacía lo que hacían todos en aquella época, pues se iba a un local, escuchaba una música, él la intentaba repetir en casa, se compraba el disco, imitaba aquella voz, se le daba una entonación, un rao, otro. Es curioso porque él no sabía música a nivel de solfeo, de composición, de interno, no, pero tenía un oído prodigioso. Todo el mundo decía que era tremendo, porque le planteaba un tema musical y él, con lo poco que sabía de guitarra, que la tocaba no demasiado mal, y de incluso el piano, inmediatamente lo adaptaba, lo hacía suyo, le daba su aire, y todo el mundo decía, tiene un talento musical brutal, aunque no tenga una formación musical académica, digamos, habitual. Hemos hablado de la influencia que tuvo el blues en los orígenes de la música de Elvis Presley, pero otra influencia, el rockabilly, lo podemos encontrar perfectamente en este original que Elvis también versionó posteriormente. Estos conocidísimos zapatos de gamuza azul, Blue Suede Shoes, en su original traído por Carl Perkins. Well, it's one for the...

y Elvis la inmortalizó de esta manera súper, súper conocida. Ya ves que hoy todos son grandes éxitos, metiéndole caña rockera a tope. Venga, a bailar, que esto de hoy también es un dance edition. Well, it's one for the money.

0: Imaginaros esta escena. Elvis con unos pantalones de pinza ancho, moviendo esas piernas al ritmo de esta canción, mitad ritmo y mitad nervio. Fue un gran tímido, a pesar de la apariencia de ir de sobrado. Tanto durante la parte de la canción en la que él cantaba, como sobre todo en el puente, donde el solo de guitarra y ese menos de pierna lo llamaban rubber legs, es decir, piernas de goma o patas de goma, volvía loca a la oyente. Su voz, su pelo súper perfilado, un aspecto que le proporcionó un éxito asegurado. En muy pocas ocasiones, estilo y música fueron también combinados y exitosos. En la carrera de Elvis, no vamos a ser muy exhaustivos en esto, es muy, muy conocida, tuvo una enorme influencia un actor secundario entre bambalinas, su promotor y agente, el coronel Tom Parker, una figura potente pero muy oscura que moldeó la carrera de Elvis a su antojo. En sus comienzos, Elvis es telonero de Hank Snow, un cantante que era el principal artista del coronel, y también actuó con el gran éxito de rock de aquellos años, Bill Haley, que cantaba este famosísimo Rock Around the Clock.
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fue el propio Bill Haley el que le dijo a Elvis que con sus habilidades para el ritmo que se centrara en el rock y que no hiciera tantas baladas. No parece que fuera un mal consejo. Estamos hablando, para centrarnos, del final de la década de los 50 del siglo pasado. Bueno, pues Elvis empieza a actuar, empieza a tener éxito, sus discos se venden como rosquillas, en la radio lo peta, y a los 20 años firma, bueno, firma su padre. Entonces, en Tennessee a los 20 años era un menor de edad. Un contrato con RCA Victor, una discográfica de las más potentes, y comienza a grabar discos, y en uno de ellos incluye este fantástico blues, otra de su influencia, no podía ser de otra manera, la inmortal Heartbreak Hotel, el hotel del desamor.

0: 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Este fue su primer número uno, y de ahí la carrera de Elvis ya estaba cogiendo de velocidad de crucero. Los éxitos se contaban por decenas, los discos vendidos por millones, los conciertos y actuaciones en radio y televisión eran constantes. Una mina de dinero, por otro lado, para todos los que lo rodeaban. Aquí ya había división entre crítica y público. Este lo adoraba y aquellos lo despreciaban por su contoneo y evidente exhibicionismo. Incluso el FBI estaba detrás de él por sus contoneos que consideraban un peligro para la sociedad, la moralidad de la sociedad estadounidense del momento. Si comparas esto con los bailes y letras que hoy se generalizan en el reggaetón, damos lugar a la reflexión, ¿verdad que sí, Bárbara? ¿Qué te parece? Si nos escandalizábamos de aquello, imagínate los del FBI ahora qué harían con esta gente.
1: Si apareciera por allí en los 50 un reggaetonero o una reggaetonera, ¿eh?
0: No fusilan del tirón, ¿no? El single en el que por una cara aparecía su Hound Dog y por otra Don't Be Cruel fue número uno en venta durante 11 semanas. Una marca inigualada en más de 30 años. Oigamos por qué. En la canción Don't Be Cruel de Elvis Presley.

0: así un número enorme de éxitos que hacen que su fama, su éxito sean inconmensurables. Su aparición en televisión en el show de Ed Sullivan fue uno de los momentos más altos de su fama, con una audiencia de más de 60 millones de estadounidenses. La crítica podía decir lo que quisiera, pero el público estaba masivamente con él. ¿Se puede bailar lento en nuestra Dance Edition, Bárbara?
1: Pues, ¿tosponerse?
0: Muy bien. Pues si tu respuesta, aparte de la de Bárbara, querido oyente, es un sí, aquí tiene una balada que sí, que Harley podía decir lo que quisiera, pero también fueron parte de su enorme éxito. Una balada que todos recordamos. Love me tender, ámame tiernamente.

0: Tenemos que hablar también de su carrera cinematográfica.
1: Vamos a hablar de su carrera de cinematográfica muy brevemente. Y volvemos a su música.
0: O sea que no te gusta.
1: Ni a mí ni a nadie que le guste el cine. Aquello era un vehículo para su fama. Aquello era una manera de...
0: aprovechar el tirón.
1: Claro, claro. Eso lo ha hecho todo el mundo, ¿eh? O sea, yo me acuerdo de Hombre G, hicieron 3 o 4 películas, o no sé cuántas. Yo creo que lo ha hecho todo el mundo. Lo que pasa es que, bueno, también hablábamos en el capítulo de los Beatles, en los capítulos que dedicamos a los Beatles, de que los Beatles hicieron A Hard Day's Night, que noche la de aquel día, pero era una buena película. A Hard Day's Night está considerada una buena película. Casi un reflejo de lo que era su vida real entonces. O una especie como de teatralización, no. Bueno, de su vida real llevada al cine. Con un humor así muy surrealista algunas veces y tal, pero es una buena película. La de Elvis, no hay por dónde cogerla. Yo he intentado ver, bueno, aunque sea picotear un poco de alguna de ellas, y es que son, el guión está hecho por vamos, flojito.
0: Yo no he visto ninguno.
1: Era una manera de vender sus discos, que además es verdad que esa etapa cinematográfica, que veremos que antes hay otra etapa de servicio militar, pero esa etapa cinematográfica viene después, sobre todo de la época suya militar, y bueno, pues es una conjunción de éxitos en el cine, de público, y en la música, de público también, porque vende banda sonora a punta pala.
0: Que intuyo al público le encantaría y a la crítica a lo mejor no tanto.
1: La crítica, claro, las películas de... No han pasado a la historia. Su nombre sí, son conocidos, son recordados, pero no han pasado a la historia.
0: ¿Alguna vez?
1: Bueno,
0: algún título.
1: Precisamente esta que acabamos de escuchar, Love Me Tender, daba título a una película que curiosamente al principio se llamaba de otra manera, pero como la canción fue tan popular, inmediatamente le cambian el título y le ponen película, nombre de la película, Love Me Tender. Estuvo Viva Las Vegas, King Creole, un puñado de muchas otras. Eran, como digo, vehículos de sus éxitos musicales. Vamos a recordar uno de sus conocidos éxitos y una versión de este, el popularísimo Rock de la Cárcel, el Jailhouse Rock, también tema de una de sus películas.

Y como no podía ser de otra manera, la versión que hoy os traemos es de una película que ya ha venido por aquí. De estas que el otro día le escuchaba en el programa de la SER, en la Vivir, que son dos días, hay una parte de 8:30 a 9, la que hablan de música, se llama 45 revoluciones por minuto, 45 RPM, y hablaban de Blues Brothers, una película de estas que hay que ver una vez al año por lo menos. La banda sonora fabulosa, espectacular. Es una película camberra, muy, muy rompedora, muy guay. Y The Blues Brothers termina, no podemos evitar el spoiler, con el rock de la cárcel tras una persecución mítica. La cantan John Belushi y Dan Aykroyd, que eran los protagonistas, pero también los escritores, los guionistas de la película, con su grupo que se llamaba The Blues Brothers, y de ahí el nombre de la película. El rock de la cárcel con The Blues Brothers.

0: Antes nos has dicho de que hay otra etapa a raíz de que Elvi hace el servicio militar. ¿De qué año hablamos y qué pasa entonces?
1: 58, Elvis, como a todos los jóvenes, todo el hombre de su edad, le toca el servicio militar en Alemania. Esto supone un paréntesis en su carrera, que retoma centrándose en su faceta cinematográfica. A pesar de que los daños de no haber prácticamente actuado en público, su éxito previo se mantuvo gracias al material que sus productores habían compuesto para él en ese paréntesis. Cine y nuevos discos, pero ya había una sombra. Las anfetaminas que empezó a consumir en Alemania se convierten en un aditivo constante. Las anfetaminas entonces no estaban casi ni mal vistas. Servían para perder el peso, para activarte, y se consiguen de una manera muy fácil. Él se empieza a enganchar ya allí. Comienza, después de este servicio militar, otra etapa marcada por las películas, sus bandas sonoras que le proporcionan un número enorme de éxitos musicales, la boda con Liza, su mujer, y el nacimiento de su única hija, Liza Marie, que fue, curiosamente después, esposa de Michael Jackson y también de Nicolas Cage, las vueltas que da la vida. Y el comienzo de una insatisfacción personal sobre a dónde iba su carrera. Como te digo, lo manejaban. Ya era un producto de consumo. No era cantante y compositor de rock de los primeros años. Elvis se convierte en un producto comercial. Sus conciertos cada vez son más productos de consumo para la clase media, en lugar de discos para chicos y chicas del pueblo, de donde él había salido. Esto, el consumo de anfetaminas y Valium para poder dormir como forma de contrarrestar las anfetaminas, se convierte en su forma de vida. Y vamos avanzando unos años. Y aunque en el 68 tuvo un comeback, que le llaman, un retorno, muy, muy preparado y muy estudiado, una nueva imagen, ahí es donde empezó con aquellos trajes de cuero, negro completamente, quería volver un poco a su imagen como más rebelde, más contestataria, y aquello dura, pero dura un par de años.
0: Esa es la época que estuvo en un hotel allí en Las Vegas, ¿no?
1: A partir de ahí empieza a hacer eso, ya un producto totalmente comercial. Ese intento, que además fue muy exitoso, pero puntual, de volver a estar en el candelero, porque los años anteriores habían sido de algunos enormes fracasos. La pura comercialidad no le iba, no tenía éxitos musicales, no tenía. Acostumbrado a una época que era un número uno detrás de otro, y millones y millones y millones de discos, que uno de ellos alcanzara el número 40 y tanto en la lista de éxitos, claro, era una enorme decepción. Porque además, ya digo, él no estaba contento porque conducía su carrera a otro camino. Él intenta con ese comeback volver a estar un poco en el candelero de lo que él quería ser. Realmente un rockero, se imagina un poco más dura, menos edulcorada. Pero nada, al final, bueno, pues vuelven a reconducirlo y hace un contrato de 5 años con un hotel en Las Vegas donde está actuando continuamente. Pero claro, esto ya es una espiral descendente de cada vez más consumo de sustancias y demás. Se divorcia de su mujer, no aquello tampoco le ayuda. Tiene varias relaciones con mujeres después, pero no acaba de consolidar ninguna. Y lo del consumo de drogas le acaba a morir a los 42 años de una parada cardiorrespiratoria. Le hicieron la autopsia porque al principio un poco como que se quiere echar tierra encima, ¿no? Era un gran ídolo a pesar de todo, y lo que era, pero la autopsia demuestra que tenía 15 sustancias adictivas en el cuerpo, 10 de ellas en cantidades importantes. Los adictos, pasa esto, que cada vez necesita dosis mayores para conseguir el mismo efecto, y los efectos que él buscaba era estar despierto por la mañana y estar dormido por la noche, y cada vez con mayor abuso de sustancias.
0: Triste final.
1: Muy, muy, muy triste. Lo que pasa es que para el mundo de la música, Elvis había muerto años antes, porque este Elvis de estas chaquetas llenas de incrustaciones, flecos, blancos, unos cuellos increíbles, pues ya no era el Elvis que le interesaba al mundo musical, era un producto de consumo, realmente. Y la gente iba a verlo. Claro, las adolescentes que lo seguían al principio de su carrera se convierten en madres con 35 o 40 años y ya quieren otra música también, posiblemente, tienen otra situación vital, ya es un consumo de la clase media burguesa, digamos, ¿no? Que era lo contrario de donde él había salido y de ese origen rockero, rebelde, del principio. Cuando yo empiezo a buscar música por mi cuenta, me coge esta época de él, una época que musicalmente era poco interesante, la verdad. Yo he descubierto la primera época después, y sí me gusta, me parece eso, me parece rompedora, me parece más. Pero eso no quita que en Estados Unidos, en la música y sobre todo en la sociedad estadounidense, Elvis sea un referente brutal. Quiero traeros aquí una pequeña nota de hasta qué punto llega esta influencia de Elvis en la sociedad estadounidense. Y es que, tú sabes, los oyentes lo saben, Paul Simon es una persona del mundo de la música que yo más admiro. Y es muy raro que una persona tan enormemente distante en el mundo musical, porque Paul Simon es muy difícil encasillarlo, pero bueno, viene del folk, del folclore, viene de otro tipo de música muy diferente. Además, es verdad que ha hecho muchas cosas muy diferentes, con ritmos africanos, con ritmos sudamericanos. Incluso al principio de su carrera se ha separado con Dizzy Mulligan Funk, que él cantó con el Cóndor Pasa, que era una canción andina. Sí, él le importaba mucho la música popular de muchos sitios, pero el rock como tal, no. Sin embargo, él tiene una canción y un disco titulado así, que se llama Graceland, y la letra de la canción Graceland, que ahora vamos a escuchar, habla de que para prácticamente todo el que está interesado en la música en Estados Unidos, ir a Graceland es la casa donde vivió, la que se compró a él en Memphis, es el lugar de peregrinación, prácticamente un lugar de peregrinación, como para mucha otra gente creyente, pues puede ser Fátima o Roma o Santiago. En Estados Unidos, ir a Graceland es peregrinar a la cuna de la música, ¿vale? Y vamos a escucharla porque me parece que es un homenaje muy bonito también a esa parte importante de influencia que tiene Elvis en la música y en la sociedad estadounidense. Graceland, de Paul Simon.

0: Paco, vamos con el veredicto y la recomendación.
1: El veredicto, en mi caso, es... lo voy a partir por la mitad. La primera parte de la carrera de Elvis me interesa cada vez más. Lo oigo y también me gusta oír eso, la referencia de blues, de rockabilly, de esa influencia de música popular afroamericana que tenía, me interesa mucho, cada vez me interesan más.
0: Entonces, para la primera parte...
1: aplauso. Un aplauso a todo el mundo de pie. Y recomendación, pues mira, una que no he terminado de ver, que empecé a ver y me pareció muy interesante. Un biopic, es decir, una película, biografía sobre Elvis, que se llama así, Elvis, que dirigió en 2002 Baz Luhrmann. Baz Luhrmann era el de esa que te gustaba a ti tanto de
0: Moulin Rouge.
1: Moulin Rouge y también Romeo y Julieta.
0: Ah, vale, vale, vale.
1: Nos gustan las dos. También muy particular, con esa estética así llena de mucho brillo, mucho color que le gusta, pero y con un Tom Hanks, que es el papel de este coronel Parker, que está desconocidísimo, está muy, muy, muy transformado por maquillaje y demás, pero que es una... El trozo que yo vi me interesó mucho la interpretación de Tom Hanks, porque sorprende mucho, una estética muy... O sea, una... Físicamente hace un personaje muy diferente a él. Es muy recomendable. Las críticas son, bueno, no unánimes, pero son una crítica de que, bueno, está muy bien verla. Yo lo que me comprometo a terminar de verla.
0: Bueno, pues un programa muy chulo en el que hemos combinado el tradicional, original y copia con un gran éxito y un Dance Edition. Yo creo que lo hemos conseguido.
1: Que cada uno se agarre a la versión que quiera, que ve aquí para todo. Pero si terminamos bailando, muchísimo mejor.
0: Paco, muchísimas gracias y hasta la próxima.
1: Gracias a ti.

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0: Saludos, buenas tardes, bienvenidos a Olímpicas, Deportes Femeninos, sintonía de Radio Guadalquivir para toda la onda local de Andalucía. Hoy nos visita Jenny Morilla, un ilustre del balompié femenino, con la cual vamos a desvelar su trayectoria deportiva, humana, su faceta como futbolista, y vamos a descubrir también la evolución del fútbol femenino en los últimos años. Y también hablaremos y homenajaremos a la selección sub-12, campeona de Andalucía la temporada pasada y que recibió el premio al Juego Olímpico. Todo ello, y si nos acompañan en los próximos minutos de información deportiva, aquí comienza Olímpicas.
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0: Bueno, hoy nos acompaña en Olímpicas, ya lo hemos dicho en nuestros titulares, una protagonista de excepción, una de las futbolistas que ha vivido la etapa más reciente del mundo del balompié femenino en primera persona. Ha cogido el barco prácticamente del Guadalquivir y ha llegado hasta San Juan de Alfarache desde su Coria natal. Jenny Morilla, ¿qué tal? Buenas tardes.
2: Buenas.
0: Bienvenida a Radio Guadalquivir, bienvenida a Olímpicas.
2: Gracias, un placer estar aquí con vosotros.
0: Bueno, cuéntame, ¿cómo se ve ahora ese toro desde la barrera?
2: Pues bueno, peor, creo que peor.
0: Peor.
2: Lo llevo peor porque ahora cuando voy a ver a muchas compañeras, ¿no?, con las que he compartido en algún momento vestuario y tal, estoy en la grada y sufro porque ahí sí que no puedo hacer nada. Simplemente antes del partido pues comentarle algo, decirle algo si conozco al rival o si me he enfrentado a esa portera o algo, pero poco más. Entonces, antes quiera que no, dentro del campo pues tenía la cosa de poder solucionar, si salía de inicio, pues de inicio, si estaba en el banquillo, pues podía aportar algo, pero ahora la verdad que diferente, también más tranquila, a disfrutar un poco de lo que es este deporte de otra perspectiva, pero bueno, contenta.
0: ¿Sigues vinculada, vas a ver el partido, pero sigues vinculada al fútbol de alguna manera?
2: Bueno, vinculada, como se dice, sí, porque a veces voy a radio a comentar partidos, he comentado Copa Andalucía, comento alguna vez el Sevilla femenino, incluso el masculino, también he ido alguna vez a comentarlo, y alguna así entrevista que me hagan, y luego obviamente a ver partidos si suelo ir, no todo lo que me gustaría, porque ahora sí que es verdad que al no tener los fines de semana tan ocupados, pues disfruto un poco más de todo lo que me he perdido durante todos estos años, porque son muchos años en la competición en los cuales los fines de semana eran
0: de obligado cumplimiento futbolero,
2: de trabajo. Entonces pues ahora disfruto un poco más de mi gente, de mí, del campo, del aire libre, que me gusta mucho, de mi perro, que el pobre también ha sufrido eso, tiene 12 años, o sea, llevo 15 en primera, prácticamente ha sufrido todo y lo estoy dedicando un poco más a eso, pero siempre intento ir a algún que otro partido.
0: Jenny, hablabas de que comentas los partidos por la radio, te hemos escuchado en alguna ocasión. ¿Se ve el fútbol diferente desde una grada con un micro al campo de juego?
2: Hombre, totalmente, porque sí que es verdad que el fútbol desde arriba, ¿no?, pues se ve mucho mejor los espacios, los huecos, que cuando está a lo mejor sentado en un banquillo o incluso dentro del terreno de juego. Ves mucho la jugada mucho antes con antelación, se ve diferente, pero a mí me gusta, la verdad, porque a mí siempre no solo me ha gustado jugar al fútbol, me ha gustado verlo, o sea que comentando disfruto porque es algo que me gusta.
0: Fíjate que Jenny es una jugadora alta, que en los inicios creo que tu madre no quería que jugara mucho al fútbol, ¿no? Le gustaba que hiciera otro deporte.
2: Sí, bueno, soy de un pueblo en el cual, pues en mi época, porque yo ya tengo 36 años, que aunque parezca joven, que soy joven, pero sí que es verdad que hace 15, 20 años, prácticamente mi pueblo creo que era la única, dos, tres chavalas más que yo conocía que jugásemos a fútbol. Vamos, de mi colegio prácticamente era la única, junto con otra compañera que era un poco más pequeña, pero era la única que jugaba fútbol y jugaba bien también al fútbol, porque la verdad que eso sí lo viví, que a mí me elegían la primera en el colegio de los niños. O sea, yo solo era la única niña, pero me elegían la primera.
0: Es sintomático. ¿Y tu madre te quiere hacer quitar ese día llevándote al baloncesto, llevándote para que haga atletismo, para que practicara otro deporte?
2: Sí, a ver, yo siempre he sido una niña muy activa. y muy nerviosa. Entonces, claro, mi madre obviamente quería que desfogase en cualquier cosa. Y como estaba comentando, venía de un pueblo en el cual he sufrido el típico machorra, típico tu hija está siempre con los niños, mi madre. Entonces, claro, mi madre sí que es verdad que por protección pues intentaba que no jugase al fútbol, a pesar que ella a día de hoy me lo dice, que le da mucha pena no haberme dejado disfrutar desde tan pequeña, pero lo hacía por protegerme. Entonces yo no le reprocho nada, porque sí que es verdad que cuando yo decidí con 15 años, que fue la primera vez que estuve en un equipo, cuando decidí a Mairena jugar, a Mairena de las Arafes, ella en ningún momento me puso ningún problema.
3: Sí, las madres nunca van a hacer nada contra las hijas, son súper protectoras en este caso. Creo que incluso con algún vecino tuyo te escapabas para ir a Coria, a ver el Coria, ¿no? Y te metías ahí.
2: Sí, yo prácticamente digo que juego a fútbol gracias a Ismael, un vecino mío que vive... su madre sigue viviendo al lado de mi abuela, y él, son cinco hermanos, todos chicos, muy futboleros todos. Él, la verdad que tiene muy buenas cualidades, jugaba en el Coria y era de los era bastante destacado. Y yo siempre solía irme con él a jugar, que era cinco años mayor. O sea, que yo jugaba con niños bastante mayores que yo. Y con él me escapaba y

0: chica y me comentó, pues me he enterado que es Mairena y un equipo, tal. Y dije, pues vamos a ir, bro. Se lo dije a mi madre, y mi madre me dijo, bueno, como vas con tu amiga y bailando y os la apañáis para llegar a Mairena,
1: pues
0: ya, pues para adelante. Y nada, yo llegué allí como una niña de que no sabía que existía el fútbol femenino, porque yo realmente solo había visto masculino, entonces yo no tenía ni idea de que había equipo femenino, de hecho yo creía que eso no existía. Llegué allí diciéndole que quería jugar. Obviamente los entrenadores me preguntaron que si alguna vez había jugado en un equipo, le dije que no. Digo, yo en la calle con mis amigos y poco más. Y claro, obviamente de primera me dijeron, mira, pues este equipo está en segunda, porque el Mairena por aquel entonces era un equipo bastante
1: potente, ¿no?
0: Potente, pero sí, sí, de Andalucía el más potente, se puede decir, junto con Granada, Málaga, que también por entonces. Entonces estaba jugando en segunda y era un nivel alto para una persona que no había tocado un equipo. Entonces me dijeron, bueno, entrena, que vamos a hacer un provincial, un equipo más base para personas así como tú. Y fue curioso porque fue a entrenar y me dijeron directamente,
1: arriba,
0: fotocopia del DNI, tal, porque tú este fin de semana ya vienes con nosotros, que jugamos en no me acuerdo qué partido era. Y de hecho hablaron con mi padre y le dijeron, la niña no ha jugado nunca en ningún equipo. Y mi padre, no, la niña ha jugado en la calle. Y se sorprendían porque decía que tiene conceptos que parece que se lo han enseñado. O sea, que no es que... pero lo que he comentado al principio, siempre me ha gustado mucho el fútbol. Yo iba al campo, soy sevillista, iba al campo del Sevilla con mi padre y mi abuelo era súper futbolero, y yo siempre, como quería ser delantera, no sé por qué, siempre me ha gustado esa posición, yo me fijaba siempre en los movimientos del delantero. O sea, es algo que siempre he hecho desde pequeña. Me fijaba, por ejemplo, aunque fuese el Betty Alfonso, para mí era... De hecho, yo me pegaba un lote de llorar porque yo quería las botas de Alfonso y, claro, era del Betty y yo era del Sevilla. Y yo le decía a mi padre cuando era más pequeña que por qué era del Betty y no podía ser del Sevilla. Y entonces me fijaba mucho en todos los partidos, ya jugase Real Madrid, jugase cualquier equipo, porque yo la verdad que veía todo. Me fijaba siempre en los movimientos de delantero. Entonces supongo que yo cuando jugaba imitaba esos
1: movimientos. Baja, debutas con el Mairena y además es un año brutal, ¿no? Creo que son más de 70 goles.
0: Sí, no recuerdo, pero sí, porque tengo recortes de periódico que los guardo a día de hoy y casi todos 3-4 goles por partido. Y excepto partidos ya más directos, que era con Granada y Málaga, que obviamente esos partidos eran más complicados meter goles. Pero sí, metí una gran variedad de goles y obviamente ya se puso la mira Antonio Toledo, que es muy conocido en el mundo femenino y el fútbol femenino, y ya pegué el salto
1: al Sporting, de Huelva. ¿Cómo, quién te llama? ¿Antonio Toledo directamente? ¿Es el que...?
0: Sí, Antonio Toledo, porque ese año el Sporting subió, ese año anterior subió, y ya cuando subió a primera, él ya me había visto jugar, me llamó, contactó conmigo mediante una compañera que era de Coria, que es María García Troya, que ella también ha jugado bastantes años en la máxima categoría, tuvo que retirarse por lesiones de rodilla. Y María le dijo que, claro, que me conocía y que podía hablar. Yo era menor, tenía 16 años, que podía hablar con mis padres y tal, para... Un poco María se hizo a cargo de...
1: Representante, de, ¿no?
0: Sí, porque sí, en aquellos entonces no existía nada. Hoy en día ya sí existe todas estas cosas. Pero claro, también era el desplazarme a Huelva, porque yo tenía 16 años, 17 recién cumplido, y prácticamente fue como ha sido mi madre, ella y Pitu, han sido mis madres, como digo yo, en el mundo del fútbol, porque eran las que me llamaban. Estuve ese poquito año estuve entrenando allí con ella, y ya me hicieron ficha los últimos 6 partidos de primera, que necesitaban además delantera porque estaban jugándose el descenso, y me fichó Antonio, me dio la oportunidad de debutar.
1: ¿Cómo recuerdas el debut? ¿Recuerdas ese partido?
0: Pues, si no recuerdo mal, creo que fue en Bilbao. O sea, fíjate qué debut. Bilbao, allí además, que el Bilbao por entonces sigue siendo buen equipo en primera, pero por entonces era prácticamente lo mejor porque ganaba la Liga. Hoy en día es el Barça, pero antiguamente era el Bilbao, y la verdad que lo recuerdo. O sea, para mí era, jugué creo que 10 minutos, pero para mí fue aquello una pasada. Miedo, porque las vascas eran duras y por aquellos entonces más, pero de hecho tengo algún que otro recuerdo en la pierna de
1: todavía, ¿no?
0: De una vasca, sí. Pero muy bien, muy bonito.

0: ¿Te llevas allí en Huelva 3 años, no, Jenny?
1: Sí, dos años y medio, más o menos, la primera etapa.
0: ¿Cómo recuerdas ese momento?
1: Pues yo estaba en una nube, prácticamente, porque de jugar en la calle y de nunca haber jugado en un equipo, a prácticamente en un año y medio...
0: ¿Estás en primera división?
1: Pegar el salto a primera división, o sea que es llegar y pegar, prácticamente. Y muy bonito porque yo entrenaba 2 días aquí en Corea con el Puma, que lo conoceréis, porque ha entrenado bastantes equipos de Corea, por aquel entonces él estaba en el juvenil. Entonces yo entrenaba aquí con los juveniles, porque yo tenía 16, 17 años, o sea, era juvenil prácticamente. 2 días entrenaba aquí con Puma y otros 2 días iba a Huelva, o un día, depende de la semana, más el partido. Y años muy bonitos, o sea, muy muy muy guay, ¿no? Muchos viajes, muy duro, porque el fútbol femenino, por suerte, ha cambiado mucho.
0: Mucho tú,
1: pero
0: ¿verdad?
1: Yo me he tragado viajes muy largos. Estartí, por ejemplo, que está pegado allí, Andorra, ya casi muchísimas horas, pero...
0: Suele salir prácticamente jueves, viernes, ¿no? Y sí, volver el lunes... Sí.
1: Total, total. Pero bueno, la verdad que es que eso era algo que no está pagado.
0: Eso bien, sí, tú. Eso. Bueno, y 2 años y medio y llega la llamada del Sevilla, de tu Sevilla.
1: Sí, sí, la verdad que eso para mí fue súper importante, porque obviamente que te llame el equipo por el cual sientes todo lo que se puede sentir por un club, ya no solo por lo que significa para mí, sino por mi abuelo. Mi abuelo era súper sevillista, la mala suerte que él murió antes. De hecho, no me ha visto ni jugar en un equipo de fútbol, porque él murió cuando yo tenía 14, justo al año siguiente de yo empezar a jugar. Y es una pena que tengo ahí, porque él era el que me apoyaba, o sea, él me tapaba, mi madre me regañaba y él venía y me avisaba que venía mi madre para que dejase de jugar. Él disfrutaba mucho, o sea, yo lo recuerdo en los recreos, él venía al recreo del colegio a verme jugar al fútbol. Y claro, de lejos, yo siempre he tenido el pelito como lo tengo ahora, cortito, y claro, iba en chanta todo el tiempo porque yo quería chanta. Y los otros abuelos y las otras decían, hay que ver Rubillo a qué, y él decía, no, de Rubillo, es mi nieta, es una niña. Y la gente le decía, una niña, pues no vea cómo juega la niña. Sí, sí, y él venía a verme. Y obviamente ponerme la camiseta del Sevilla, más que por mí, que también, y mi padre, que actualmente es socio del Sevilla, además es socio 2000 y poco, o sea que lleva muchísimos años de carnet, por mi abuelo. La verdad que fue algo muy, muy, muy bonito.
0: ¿Quién te llama de Sevilla? ¿Cómo se produce esa llamada? ¿Te llena de emoción,
1: pues,
0: supongo?
1: Por entonces estaba María Pri, allí en el Sevilla, y fue la que nos llamó, que de hecho ese año del Sporting al Sevilla nos fuimos por lo menos 7-8 jugadoras.
0: ¿Trasvase? ¿Hubo trasvase?
1: Sí, sí, y a los 2 años pasó al contrario.
0: ¿Trasvase otra vez?
1: Otras 7-8 del Sevilla al Sporting. Y nada, muy bonito. Yo obviamente ahí me daba igual cobrar más o menos, que para mí ponerme la camiseta del Sevilla pues era bastante importante.
0: ¿Cuántos años vistiendo la camiseta sevillista?
1: Pues en total creo que han sido 9 o 10 años.
0: Dos etapas, ¿no?
1: Sí. En esta primera etapa estuve 2 años, después volví al Sporting otros 2-3 años, si no recuerdo mal, y luego ya he estado de corrido en el Sevilla creo que 7-8 años.
0: Te has pasado la vida entre Sevilla y Huelva, Huelva
1: sí.
0: A Sevilla, ¿eh?
1: Sí, sí, sí. Eso es curioso, además empecé en Huelva, me fui a Sevilla, volví a Huelva, me fui a Sevilla y he cerrado la etapa en Huelva el último año. Es curioso, pero sí. Sí, porque he tenido opciones de irme, como yo digo, del Despeñaperro para arriba, pero bueno, al fin y al cabo, por
0: circunstancias, ¿no?
1: De que no hemos llegado a un acuerdo de sueldos y tal, para mí era más importante, pues a lo mejor ganaba más o menos lo mismo que pegar salto a otro sitio. Sí que es verdad que tuve la oportunidad de saltar a Estados Unidos, que quizá... Eso fue donde me arrepentí no hacerlo, pero claro, yo ahí es que llevaba 1 año y medio jugando. Fue cuando me fichó el Sporting, vino una universidad de allí, pero que jugó, porque en Huelva jugaban muchísimos amistosos con equipos de por ahí. Y le preguntaron por mí a Antonio. Antonio me dijo que si quería, que verdad que no me podía decir
0: que no.
1: Pero claro, yo no sabía, no. Ahí obviamente es que no teníamos el asesoramiento que se tiene
0: ahora, claro, y ahora mismo. Otros tiempos, pero claro. Claro, y además todavía menor de edad, claro.
1: Era muchas cosas.
0: En el Sevilla, ¿qué momentos se te vienen a la cabeza? ¿Qué vivencias?
1: Hombre, yo creo que la más bonita y la que mejor recuerdo, y que a día de hoy en YouTube está el vídeo, es la del ascenso, ¿no? el ascenso ese que conseguimos, que desde ese ascenso no ha bajado el club de categoría, creo que ha sido lo más bonito, ¿no? No solo por el grupo, sino por todo lo que se vivió ese año, y los recuerdos, o sea, es lo que más recuerdo y es prácticamente los momentos más bonitos que tengo de fútbol de ese año.
0: Y fue emocionante porque estabais en un gol de sí o no, ¿eh? Sí, y llevaba una jugada en el último minuto.
1: Sí, allí en Canarias nos quedamos en el minuto 30 y poco de la primera parte con una menos, entonces fue difícil ese partido, fue difícil.
0: Bueno, pero al final con lo que te quedas con el ascenso, está claro que al final es lo más bonito.
1: Se sufrió, pero...
0: Incluso Jenny, el año que el equipo bajó, también se habló de que podía haber salido, era una jugadora que tenía oferta, y preferiste quedarte con el Sevilla para volver a retomar.
1: Sí, bueno, yo me fui a Huelva, el año que bajó me fui a Huelva, pero luego estuvo 2 años en segunda y me vine a segunda un año, o sea, jugué un año en segunda para subir
0: al equipo, ¿no? O sea, que viniste para volverlo a llevar otra vez
1: Y además esa temporada fue bastante buena porque ahí marqué también 40 goles o cosas así en segunda.
0: Siempre he sido goleador, ¿eh?
1: Sí, bueno, en primera es más complicado porque sí que es verdad que no es lo mismo jugar en un Barça, que ahí se te caen los goles porque te ponen buenos balones, que jugar en un equipo de media tabla hacia abajo, que es más complicado llegar a portería y tal, pero bueno, sí, siempre he tenido ahí mi media más o menos de goles y contenta por aportar siempre algo a los equipos.
0: Jenny, ¿entrenadores que te hayan marcado? ¿Qué entrenadores y entrenadoras que te hayan dejado huella?
1: Pues tengo bastantes porque Antonio Toledo para mí es un entrenador que obviamente fue el que me dio la oportunidad y al que le tengo que agradecer. Después pasó otro entrenador por Huelva que también se llamaba Antonio, que también me enseñó muchas cosas que me hizo cambiar el chip. En muchos aspectos. Por Sevilla también pues he tenido a María Pri, tenía a Maribel Márquez y a Ana, que fue las dos entrenadoras del ascenso que también son muy buenas. He tenido a Manolo Pineda. Manolo Pineda para mí también me ha enseñado, es un tío que sabe muchísimo de táctica, muchísimo de fútbol. Cristian Toro, que ha sido el último que he tenido también, es un entrenador que a mí me gustaba mucho su manera de ver el fútbol, porque vive por y para el fútbol. En fin, tengo bastante, la verdad que he tenido suerte de tener muy buenos entrenadores y entrenadoras.
0: Compañeras, que al final son algo más que compañeras por tantas horas de viaje, de estancia, de compartir momentos.
1: Pues mira, que estén en activo Olga Carmona, por ejemplo, es una compañera que todavía tenemos relación, de hecho tenemos un grupo en el cual está ella y el día que ganaron el Mundial nos hizo una videollamada, o sea, estuvimos dentro de ese vestuario, muchas, y encima del famoso autobús. Y después también, bueno, Maite Albarrán, que ya está retirada, Virgi García, que ahora se dedica a entrenar, actualmente está en el Villarreal y ha estado también en el Atlético de Madrid. Luego tengo a Andrea, Amparito Delgado, o sea, tengo muchísimas. Lucía García, tengo ahí para mencionarte, ahí la lista es larga.
0: larga.
1: Es larga, sí, porque he compartido vestuario con muchísimas jugadoras y, por ejemplo, Isabel Echeverri, que ahora está también por América. Y es que tengo muchísimas. Por suerte me he quedado con muchas amigas en el mundo del fútbol.
0: Lo que se deja en el camino. ¿No te ha picado nunca el gusanillo de entrenar?
1: No, algo que todo el mundo me pregunta porque nadie entiende que no tenga nada estudiado relacionado con el deporte, pero es que no tengo ni un mísero nivel de
0: 60 horas, de 60 horas.
1: Nada, no tengo nada.
0: Fíjate que Amparito ha empezado ahora.
1: Amparito sí tiene algunas cosillas, pero no me ha llamado la atención. Yo soy trabajadora social y orientadora laboral y he dedicado, me he dedicado totalmente a otro
0: derrotero totalmente diferente.
1: Es que no tiene nada que ver. Es curioso, pero no, nunca me ha llamado la atención. O sea, yo quizás, no sé, de acompañamiento de algún tipo, por ejemplo, para buscar salida laboral a la jugadora, que creo que es algo súper importante, porque cuando termina te sientes muy perdida. Yo por suerte me dedico a ello y he tenido suerte que también que tengo contactos y más o menos me han podido echando un cable, pero sales con una mano delante y otra detrás totalmente.
0: Totalmente.
1: O sea, y muy perdida porque prácticamente has dedicado tu vida al deporte y el mundo laboral no sabes nada. O sea, y realmente vivimos en una pompa. O sea, eso que dicen de que los futbolistas y las futbolistas viven en una pompa, te lo digo yo, que lo he vivido. Vivimos en una pompa literalmente. Y mira que nosotros no ganamos lo que ganan los hombres. Ganamos mucho menos. Pero aún así, no deja de ser una pompa porque tú estás en una zona de confort, que se te da bien, con tu gente. Normalmente eres muy querida en ese mundo, todo el mundo te conoce, todo el mundo te alaba, todo el mundo. Y cuando terminas, eres.
0: De un día para otro.
1: Jenny Morilla, eres, pues Jennifer y ya está.
0: Estuvo hace poco tiempo con nosotros aquí, precisamente un paisano tuyo, Juanito, Juan José Pérez Cañestro, que también estuvo en el Sevilla durante muchos años y nos comentó lo mismo. O sea, que para él fue un shock, pero un shock radical. O sea, que nos comentó que estuvo incluso tratamiento de psicólogo, porque él, lo que tú dices, de estar ahí en la élite de campos de 50.000, 60.000 personas, al día siguiente estar ahí que no...
1: En tu casa solo...
0: Que ya no era Juanito, ya era Juan José.
1: Sí, es total, o sea, conozco a muchísima gente que necesita ayuda. Yo, por suerte, no la he tenido que necesitar, pero sí te digo que me he leído muchísimos libros de autoayuda y que yo llevaba ya 2 años preparándome para...
0: El momento.
1: Llevaba varios tiempos. De hecho, la psicóloga con la que teníamos en el club me dijo que me veía bastante preparada, pero que en algún momento podía tener alguna recaída. Por suerte no la he tenido, pero sí te ves en el momento que cambias. Sí te ves. De hecho, yo no sabía si dedicarme, o sea, si empezar a trabajar en algo, si tomarme un año sabático. No sabía exactamente qué hacer porque digo, es que no sé qué será lo mejor para mí. Por suerte decidí seguir trabajando. Tuve bastante suerte de prácticamente terminar el contrato deportivo y empezar otro tipo de contrato ya laboral. Y creo que fue una buena decisión porque creo que si me hubiese tomado el año sabático, lo mismo si hubiese tenido esa recaída.
0: Jenny, hablamos de goles porque tú has marcado goles para no tendríamos tiempo para contar cada uno de ellos. Pero esos goles que para ti han significado más, ¿por dónde fueron? ¿Contra quién? ¿Lo que significaron?
1: Pues tengo varios también. Recuerdo, por ejemplo, que eso siempre lo digo, yo le he metido 4 goles al Barça. No yo 4, sino el equipo. El equipo cuando inició el Barça, que obviamente... pero en él estaba ya Alesia, lo que era más pequeña. Y Jenny Hermoso. Y esos goles, por ejemplo, que a día de hoy es impensable, ¿no? Meterle al Barça, aunque el otro día el Levante
0: le ganó.
1: Pero a día de hoy, impensable. Después, bueno, tengo un gol muy bonito que le metimos. Me da pena porque fue al Sporting, que ganamos 1-0 aquí, pero es un gol muy bonito con una jugada con Isabela Echeverri, con una pared muy bonita que me hace. Luego, bueno, el gol que metí allí en Canarias con lo del ascenso, que metí el primer gol yo. En fin, no sé, tengo mucho al Betis. También le metió algún que otro bueno en un derbi. Hay mucho, tengo varios goles así.
0: ¿Los goles se celebran o se dedican?
1: Hoy
0: un poco de todo.
1: Yo soy de las que se celebran. Ajá. Y después ya se dedican. Pero primero se celebran, siempre.
0: ¿Y tiene alguna dedicatoria especial? ¿O sueles dedicárselo a alguien en especial? O depende del momento.
1: No, yo normalmente, a lo mejor si han venido mis padres a verme, pues se los he dedicado a ellos, o si alguna amiga me ha dicho, pues si metes me lo dedica, o alguna compañera que lo ha necesitado en ese momento, sí he dedicado goles, pero diariamente todos los goles no... principalmente todos y cada uno de ellos iban por mi abuelo, que eso es seguro. Y luego ya si alguien me pedía algún gol o algo, sí he dedicado goles.
0: ¿Un estadio para jugar? ¿Ese estadio que tú has dicho?
1: Pues por suerte he tocado varios estadios de primera, como por ejemplo, bueno, jugar el derbi en el Villamarín, que es algo muy guay, además metimos unas 20,000-30,000 personas. Después he jugado en el estadio de la Real Sociedad, que también es bastante bonito. He jugado en el del Rayo, cuando el Rayo estaba también ganando liga. Jugamos allí, he jugado en el Colombino, un estadio mítico de fútbol español. y bueno, Logroño, he jugado en estadios bastante bastante chulos, pero más especial creo que el del Derby, ¿no?
0: Y esa defensa que siempre te cogía la espalda, esa defensa que te costaba trabajo irte, esos duelos defensivos.
1: Pues algunas ya están retiradas, pero tengo muchas. Tengo muchas que costaban bastante, sobre todo Bilbao tenía una defensa muy robusta antiguamente, que era bastante difícil. Además, las vascas normalmente por arriba van bien, que es uno de mis fuertes. Ese partido salía molía, vamos, ese partido lo recuerdo que me dolían hasta, el día siguiente me dolían hasta los brazos de pelear, de luchar. Y creo que puedo así, ser así la que más me resultaba más compleja.
0: Te vas del Sevilla, te retiras en Huelva. No sé si te quedó algo en el Sevilla, porque vimos como Amparito, por ejemplo, fue despedida con honores en su retirada. ¿Jenny echó falta también a lo mejor alguna algo?
1: Bueno, la tuve al año siguiente. Es que yo me fui también una época que fue el COVID. Prácticamente, de hecho, nos encerraron en marzo y ese año yo ya terminé contrato con el Sevilla y me fui. Entonces, claro, en ese año no podían hacerme nada. Así que es verdad que al año siguiente sí me hicieron reconocimiento y me dieron el cuadro y tal, pero claro, fue sí que es verdad que ya como la despedida estaba más fría,
0: ¿no? Claro.
1: Era diferente, pero bueno, las circunstancias se entienden y no se podía hacer otra cosa, pero bueno, agradecida porque a día de hoy la verdad que levantó el teléfono Amparo, que es la coordinadora, y en el momento que voy me meten en palco, me da todo lo que necesite y la verdad que el trato es muy bueno.
0: Fíjate que, hombre, que es una vivencia de fútbol, una historia. Soy un poco la avanzadilla del fútbol femenino que ha conseguido estos logros recientes. Hablabas del mundial que obtuvieron las chicas, eso lo han conseguido porque hubo gente que dio ese paso, ¿verdad?
1: Total, ese día lloré, además estaba en Canal Sur dando el partido y lloré, o sea, llegó un momento que no podía, que tuve que salirme del micrófono porque no podía, porque claro, es que yo, Alesia, Jenny, Olga, es que Mariona, es que yo he compartido, si no vestuario, he compartido campo. Es más, Jenny es más o menos de mi época, tiene un año menos que yo. Entonces, Jenny iba a la madrileña, yo iba a la andaluza, cuando hacíamos los campeonatos, tengo buena relación con ella. Entonces, claro, eran muchos momentos que se te venían a la cabeza de que es que eso, como decíamos, que eso también es mío.
0: Claro, prácticamente. Una parte está claro.
1: Es mío, además ella los decía en casi todas las entrevistas que esto era de todas las que prácticamente habían pasado, porque yo, por suerte, también lo comento, he vivido toda la transición de menos a más.
0: Del fútbol, ¿no? Claro.
1: Sí, toda, porque fui una de las que se puso en huelga ese famoso día para el tema del convenio. O sea que gracias a mí, una partecita de mí, ese papel de huelga está firmado por mí y conseguimos ese convenio tan necesario. Y eso es que he vivido de decir por la, o sea, a lo mejor a alguien que conocía, pues bueno, en tal equipo, ah sí, hay liga femenina. He pasado de eso, de que no sabían que había liga femenina, a ir por la calle y que me paren, claro, directamente, y me saluden o me pidan una foto o me digan cualquier cosa.
0: La verdad es que habéis tenido que luchar mucho, porque ha habido muchos obstáculos, muchas mentes, a pesar de estar en el siglo XXI muy cerradas todavía, y esa ha sido una lucha que estaba más allá de los rectángulos de juego, ¿no?
1: Sí, por desgracia, no solo en el fútbol femenino, sino en casi todos los deportes o en muchos deportes que están más enfocado o socialmente visto para el hombre, pasa, ¿no? Ocurre, ¿no? Que pues tienes que romper los techos de cristal, tienes que luchar mucho más, tienes que demostrar mucho más, porque sí que es verdad que hoy en día ya en el fútbol femenino está visto con otros ojos, pero antes prácticamente quien entrenaba al fútbol femenino era el último, incluso a veces sin titulación. Por suerte yo he estado en equipos que eso sí se han dado, pero sé de muchos equipos que estaban muy muy mal. yo he tenido suerte que la verdad que Antonio Toledo y tanto ahora que está en paro han mirado mucho por el fútbol femenino, porque son personas que lo han mamado de siempre y han hecho muchísimo por el fútbol femenino, pero es cierto que hay equipos que han vivido cosas duras, ¿eh? O sea, sí, de no tener campo para entrenar, de viajar prácticamente en el día, jugar, venirte, o sea, cosas bastante heavy.
0: Sí, que no son, que no tienen nada que ver con el fútbol de primera división masculina ni por asomo. Fíjate, venimos de vivir, además lo hemos vivido en Coria esta semana, ¿no? La gala del deporte de la Federación Sevillana, y nuestras niñas que lo petan, han sido campeonas sus 12, sus 15, sí, sus 17 tripletes del año pasado.
1: Sí, sí, el nivel que hay en Sevilla y en Andalucía en general en fútbol siempre se ha notado, o sea, desde mi época. Yo te puedo mencionar jugadoras que han estado en la Española, que han estado en el Barça, en el Español, en el Atlético Madrid, o sea, hay una cantera aquí de fútbol. Vamos, igual que pasa también con los hombres, que la verdad que sacamos a muy buenos futbolistas.
0: Y nunca te picó el gusanillo de volver, porque te has retirado muy joven. Nunca te dijiste, me vuelvo, no vuelvo.
1: A ver, yo actualmente digo que yo estoy para jugar, ¿eh? O sea, yo...
0: Amparito te lo está intentando convencer, ¿eh?
1: Yo creo que estoy para jugar, pero sí que es verdad que a mí ya no estaba disfrutando. Ajá. Ya la cabeza, yo llevaba 2-3 años ya pensando en retirarme, porque sabía que yo ya no iba a llegar más en el fútbol. Yo sabía que ya había hecho todo por edad y por todo. Yo sabía que yo ya era estar así, en equipillos así de media tabla hacia abajo y ganarme un suertecito bien para vivir tranquila y tal. Pero me preocupaba el después. Me preocupaba el después porque sabía que iba a ser difícil. He visto a muchas compañeras retirarse, he vivido todas esas cosas. Entonces, retirarme a lo mejor más mayor y meterte en el mundo laboral. Y yo no estoy estudiando oposiciones, porque si todavía tengo compañeras que están jugando porque están estudiando oposiciones, y bueno, de aquí a que le den la plaza, pues vas jugando y te vas ganando un dinero y está bien. Pero por desgracia yo sabía que no iba a ganar más dinero para poder retirarme y dedicarme a y vivir de ello. Entonces, como lo que ganaba me daba para vivir bien y tal, pensaba ya en meterme en el mundo laboral y eso era lo que me estaba ahí y no estaba disfrutando y no estaba haciendo yo. Y mira que me encontraba bien físicamente y pienso que estaba en uno de mis mejores momentos, pero la mente es poderosa en ese aspecto.
0: Fíjate lo que es la mente, ¿verdad? Al final, claro, cuando uno no disfruta de lo que está haciendo...
1: Sí, sí, y a mí ya me costaba ir a entrenar, no disfrutaba todo lo que tenía que disfrutar, pensaba en eso y tengo 33 años. Desde los 30 me estaba pasando, tengo 30 años. ¿Qué va a pasar? Que yo lo que he estudiado no tiene nada que ver con el mundo del fútbol, que no tiene... Bueno, tiene cabida,
0: sí, pero no es directa,
1: no tanta, claro, no es directa,
0: no
1: tan directa como a lo mejor ser fisio, entrenadora o otro tipo de estudio. Y eso la verdad que me rondaba mucho y por eso decidí el retirarme.
0: Vamos a ir rematando las entrevistas, pero hay que decir que es difícil, ¿no? Pero Jenny también ha sido profeta en su tierra. El año pasado recuerdo que recibiste un bonito homenaje, ¿no?, en la gala del deporte de Coria del Río.
1: Sí, sí, la verdad que fue bastante bonito, ¿no? Porque nunca había tenido un reconocimiento en mi pueblo y yo siempre obviamente llevo a Coria por bandera porque me siento coreana, aunque actualmente viva en San Juan y llevo varios años viviendo aquí en San Juan y vivió también en Tomares, pero yo siempre voy diciendo por ahí que soy coreana y para mí también fue un orgullo que me pusiesen en esa placa que hay allí en el estadio Guadalquivir que pone mi nombre, que pone todos los jugadores que han pasado por primera, sí, tanto Sevilla como por Betis.
0: Sí, claro, porque era una reivindicación que había que hacerla, eso está claro, que profesionales sois todos y además habéis llegado al mismo sitio. Lo que hay que decir que Coria tiene que apostar por el fútbol femenino, no veo yo que haya...
1: Sí, Coria tuvo un año, hace muchos años, uno o dos años tuvo un equipo, pero no cuajó y no, yo creo que tiene mucho que avanzar dentro
0: de ese aspecto. Aquí tenemos, por ejemplo, Loreto, que fíjate, yo es que disfruto cuando voy porque ya tienen este equipo de Benjamín, o sea, que siempre digo, la base está bien que haya equipo senior, pero si tú creas una base de pequeña, al final va a ir generando inercias de Benjamín, Alevín, cadete, juvenil, y aquí ya han conseguido desde el Benjamín tener equipo en todas las categorías, incluso hay categorías que tienen doble equipo, o sea, que tienen dos conjuntos, y la verdad es que yo creo que lo mismo que hay para uno y yo creo que aquí han conseguido una cosa, ¿no? Y la hizo el presidente Soluque, que yo creo que es fundamental. Tratar a los dos por igual.
1: Total.
0: Si el infantil masculino entrena a las 5, el otro campo es para el infantil femenino. Total. Si el senior entrena a las 8, el otro campo es para el senior femenino. Y yo creo que tratando a los dos por igual es la causa por donde...
1: Total, al fin y al cabo es un equipo más. Da igual que sea masculino o femenino, es un equipo más. Y en Corea, pues sí, deberían, porque además hay muchas niñas en Corea, me consta porque lo sé, que están pues por otros pueblos, otro de esos, que si en Corea hubiese algo, creo que Casado es el único que ha hecho ahora, sí, que tiene su escuela y ha metido ya algún equipo femenino,
0: sí,
1: y tiene pensamiento
0: de ir avanzando,
1: pero ya está, lo único que ahora mismo hay por allí.
0: Bueno, pues vamos a ir despidiendo. Hay que ver qué hubiera sido de Jenny en esta época. Eso digo yo,
1: si yo hubiese nacido en esta época, estoy en el Manchester City.
0: Otro gallo cantaría, ¿verdad? Fíjate, claro, y además hay otro nivel, ¿verdad?
1: Sí, ya el fútbol se nota muchísimo el nivel que traen ya hoy en día las niñas. Date cuenta que hay muchas que vienen de fútbol base, prácticamente que están andando. Entonces esa formación se nota mucho, sobre todo a nivel táctico. Antiguamente nosotras prácticamente no teníamos nada.
0: Claro. Es autodidacta totalmente.
1: Total. Entonces, era más fácil llegar, por así decirlo, porque claro, de 30 que jugábamos más fútbol, si 20 destacaban, pues obviamente eran las 20 que estaban en primera. Pero hoy en día sí, hoy en día deberían aprovechar las niñas de hoy en día, que yo cuando voy a dar alguna charla, lo que les digo, que aprovechen y absorban todo, porque eso en el futuro, o sea, se nota. Cuando llegas a primera... se nota toda esa formación que...
0: Hombre, ese bagaje, ese macuto, claro, mientras más lleno vaya de experiencia y de momento, está claro que va a ser más positivo cuando llegue la hora de dar el salto y de debutar en primera división. La última que ha debutado de aquí es de Andrea Medina, que está en el Atlético de Madrid, que también le llegaron ofertas del fútbol inglés, del Chelsea, sí, que estuvo detrás de ella. Y la verdad es que, claro, ella ha tenido la oportunidad de vivir ese momento de otra
1: Andrea
0: perspectiva.
1: Andrea ya ha estado en toda esa formación desde la época más jovencita y sí, ella sí ha tenido esa oportunidad de formarse desde muy pequeñita en muy buenos equipos.
0: Pues se ha formado porque gente como Jenny dio el paso en Corea hace ya unos años y se apuntó en el mundo del fútbol y rompieron muchos techos de cristal y rompieron con muchas situaciones que eran aberrantes, ¿no? Para la hora de hablar de fútbol. Y hoy lo que se está disfrutando del fútbol femenino es gracias a gente como tú y otras que también dieron ese paso y que hicieron de su pasión al final su profesión. Nos vamos a despedir, si te parece, con lo que vimos el año pasado, con los sonidos del teatro, ¿te parece?
1: Me parece estupendo.
0: Pues Jenny, gracias por haber compartido este rato de charla tan entretenido, tan ameno con nosotros y por habernos descubierto a Jenny Morilla, futbolista y también la persona.
1: A ti siempre, muchas gracias por invitarme.
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3: Nueve temporadas en el Sevilla Fútbol Club en dos etapas, 2009 a 2011 y 2013 a 2020, y seis temporadas en el Sporting de Huelva. Es una de las grandes del balompié femenino español, y es de las nuestras, es de Corea del Río. Una de las abanderadas que ha ido rompiendo techos de cristal y que ha permitido llegar al fútbol femenino al primer nivel del panorama deportivo mundial. Empezó a jugar con solo 15 años. En Corea no había equipo de fútbol femenino y a su madre tampoco le gustaba que jugara al fútbol. No le hacía mucha gracia. Le apuntó al baloncesto, al tenis, al atletismo, pero a ella lo que le gustaba realmente era jugar al fútbol. De vez en cuando le iba con su vecino a jugar al campo del Coria. Él jugaba allí y su entrenador le dejaba alguna vez pisar los entrenamientos. Para ella ese momento era impresionante. Se creía que estaba jugando en el mejor estadio del mundo. Pero el gusanillo no paraba y firma por la Unión Deportiva Mairena, que tenía un equipo en Liga Nacional. Y esta es su eclosión, que marca 70 goles. Y esa temporada firma por el Sporting de Huelva en Primera División. Después de 3 años recibe la llamada del Sevilla, de su Sevilla, el equipo de sus amores, fiel a la blanquirroja. Rechazó irse cuando el equipo bajó a segunda y no paró hasta que lo devolvió a primera. Esto le convirtió en una de las jugadoras más mediáticas y más querida por su afición sevillista. Colgó las botas en la temporada 2021 en el Sporting de Huelva, cerrando un círculo que comenzó en la 2006-2007. Ella se define como una jugadora de la calle. Hoy recibe el cariño y el homenaje de su gente que la quiere y admira. Premio Trayectoria, cuarta gala del deporte de Coria del Río para Jennifer Morilla Bejarano. Jenny Morilla, entrega Moisés Delgado, concejal de deportes.

0: la cuarta gala del deporte.
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0: Y otra de las joyas de la corona, ¿eh? Ellas siempre están ahí, es que ellas han sido subcampeonas en el alevín femenino, pero en el alevín femenino todos los años nos trae alegría. Vamos a recibir con un fuerte aplauso a las campeonísimas selección provincial femenina sub-12 al escenario en 0-0-2 en una gran final en Almuñeca, la Almería. Arriba nuestra chica, aplauso para ella. Álvaro Blanco, Ursula Fili, Jimena Jiménez, y con Juan Alonso como delegado. ¡Un aplauso muy fuerte para ella! ¡Nuestra sub-12! Para ponerse todos para abajo. No, no, todavía no queda la selección, que además este año es historia. Pero, esta chica tiene un mérito especial, ¿eh? Llévame bien para acá. Me viene para acá porque tengo aquí a mi amiga Valeria, que aquí donde la viene, Valeria es la primera futbolista de Andalucía y creo que de España, que fue campeona de Andalucía siendo Benjamín de primer año. Ha sido campeona de Andalucía hace 2 años, campeona de Andalucía el año pasado y viene de ser subcampeona de Andalucía este año. Una leona criada en Incubasa que ahora juega en el Sevilla Fútbol Club. En nombre de ella, este aplauso para nuestra chica, la
1: Alfredo.

0: El galardón obtenido por nuestra sub-12 también fue captado desde otro ángulo. Ofrecemos la repetición bajo otra perspectiva del premio obtenido en la gala de Juego Limpio de la Federación Sevillana.
1: Y otra de las joyas de la corona, ¿eh? Ellas siempre están ahí, este año han sido subcampeonas en el alevín femenino, pero el alevín femenino todos los años nos trae alegría. Vamos a recibir con un fuerte aplauso a la campeonísima selección provincial femenina sub-12 al escenario 22-02 en una gran final en Carmuñeca, la feria. Arriba la otra chica, aplauso para ella. Claudia Morales, Lola Rufo y Raquel Fuentes, con Ana Isabel Sánchez y María del Mar Chacón como entrenadoras y con Juan Alonso como delegado. ¡Un aplauso fuerte para ella! ¡Nuestra señora! ¡Para ponerse para la foto! No, no, todavía no queda la selección, que además este año es historia, pero... Esta chica tiene un verde especial, ¿eh? Y además me viene por acá. Me viene por acá porque tengo que venir a Valeria. Y aquí donde la veis, Valeria ha sido la primera futbolista de Andalucía y creo que de España, que fue campeona de Andalucía siendo benjamín de primera. Ha sido campeona de Andalucía hace 2 años. Campeona de Andalucía el año pasado. Y viene a ser subcampeona de Andalucía este año. Una leona criada en Jubasa, que ahora juega en el Sevilla Fútbol Club. En nombre de ella, este aplauso para nuestra chica, la Azul Corte. Y me han dicho que tienen algo de sorpresa, yo no sé. ¿Qué tenéis de sorpresa? Pues adelante. A ver lo que tienen preparado. Llamamos a los entrenadores. La entrenadora, por favor. Pues venga, la entrenadora, eso ya corre de vosotras. Al centro, por favor, en el centro, hombre, al centro. Este recuerdo que viene a tener nuestra chica con vosotros, un aplauso para ella.
2: No lo traté, no me lo traté.
1: Y mira qué grande el escenario, pero se nos queda pequeño para tantos campeones de Andalucía.
0: En todo este premio, en todo este galardón, en ese trofeo, tuvo un papel fundamental el jugador número 8, la afición. Así lo vivió el grupo en Almuñécar.

0: Alba Blanco, Úrsula Ruiz, Jimena Jiménez, Alba Gutiérrez, Claudia Gallardo, Lola Sánchez, Valentina Manzano, Valeria Fernández, Julia Martín, Claudia Morales, Lola Rufo y Raquel Fuentes, bajo la dirección de Ana Isabel Sánchez y María del Mar Chacón, con Juan Alonso de delegado. Estamos viendo las imágenes de lo que fue la fase previa con las victorias ante Huelva 0-2, ante Jaén también por ese triunfo 3-1, también en las contra Granada 0-3, y en la gran final frente al combinado de Almería venciendo 0-2 en Almuñécar. Esos fueron los marcadores, ese fue el camino hasta conseguir el título, el galardón, el ansiado triunfo como campeonas de Andalucía sub-12 de este grupo. Y ahí lo ven en la gran final midiéndose a la selección de Almería con dos auténticos golazos, el primero por la escuadra y el segundo definiendo en un magistral mano a mano, cruzando la pelota imposible para la cancerbera almeriense. Título, campeonas de Andalucía. Ahí vemos el galardón a la jugadora MVP del torneo y para culminar el momento, el instante, el que todas estaban imaginando, el de recoger la copa y levantarla al cielo, campeonas de Andalucía.
1: Alevín, 12 competiciones de final en categoría femenina. Valentina Manzano, Alba Gutiérrez, Úrsula Ruiz, Lola Sánchez, Claudia Gallardo, Julia Martín, Raquel Fuentes, Claudia Morales, Valeria Fernández, Alba Blanco y Jimena Jiménez, seleccionadora Ana Isabel Sánchez y María del Mar Chacón.
0: Y recordar es volver a vivir. Recordamos los paisajes, los momentos de la consecución de un título. Campeonas de Andalucía sub-12, la selección sevillana.
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0: Y hasta aquí llegó nuestro recorrido por el mundo del deporte, como siempre agradeciéndole la atención prestada a la bandera del deporte femenino a través de las ondas de Radio Igual que Vivir para toda la onda local de Andalucía.
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4: Hemos pasado de unas estrategias que eran de evitación a otras de fortalecimiento, pero la que realmente ha marcado la diferencia y la está marcando en la actualidad es el paso de las sustancias a las adicciones sin sustancias.
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¿Cómo lleváis el calor? ¿A qué hace mucho calor? Vale, hoy os voy a contar 10 ideas para no aburriros en verano, ¿vale? Una de las ideas es que podéis ir a la playa. Podéis quedaros en un hotel, podéis quedaros un día solo. Pero lo más importante es poneros quema solar y acordaros de que 3 a la quema solar y te metes, no. 3 a la quema solar, espera 10 o 15 minutos, que es muy poco, pero bueno, esperas ese tiempo y te metes. Te metes, pero cuidado con no ir a demasiado hondo. Porque si vas demasiado hondo, las olas, si son muy fuertes, se pueden llevar. También podéis hacer castillos de arenas o podéis jugar con juguetes, incluso con pistolas de agua. Y recordad que si os perdéis en una playa, podéis quedaros en vuestro sitio, bueno, debéis quedaros en vuestro sitio, y si encontráis a alguien o algún policía o alguien que cuide la playa o algún adulto, tienen que preguntar si pueden llamar a sus padres, y si no se sabe su número, si vosotros recordáis el número de vuestros padres, se lo decís y les puede llamar para decirles dónde están y que vuestros padres os vayan a buscar. Pero nunca podéis moveros de vuestro sitio buscando, porque si buscas te puedes perder aún más, y si buscas demasiado por lo de afuera de la playa, podrías encontrarte con malos también. Y la segunda idea, también podéis ir a una piscina que tengáis en casa, y si no tenéis piscina en casa, podéis enfriar una de bebé, al menos para mojaros. Y si no queréis ninguna de las dos, podéis ir a una piscina comunitaria, y si tenéis mucho calor, mucho, mucho, no os aguantáis, no queréis salir de casa, ahora os voy a dar más ideas para hacer dentro de casa. Pero antes vamos a escuchar una canción.

Tercera idea. También dentro de casa podéis hacer manualidades. Podéis hacer un libro, que un libro se lo vea por adelante y después le das la vuelta y por atrás del mismo tamaño. Para adelante, por atrás, para adelante, por atrás. Hasta que se quede sin papel. Cuando te quede sin papel, ponle un cacho de papel más grande y una parte la pega por uno de los lados y la otra por el otro de los lados. Lo pega bien fuerte con pegamento y si no, pidan ayuda a un adulto y cogen silicona caliente. Si lo necesitan por algo, avisen a un adulto. Cuarta idea. También podéis hacer un juego de mesa hecho a mano. Cogéis una libreta de verdad, no es a papel, de verdad. Cogéis una libreta de verdad y dibujáis en la libreta la carta que queráis o lo que queráis del juego. Lo dibujáis y después arrancáis esa hoja y lo recortáis. Todos los dibujos ya hechos. Haces eso y el juego de mesa te queda listo. Quinta idea. También con plastilina puedes hacer comida miniatura. Puedes hacer mini platitos. También puedes hacer mini postrecitos. No sé, lo que queráis. Y después, si no lo guardas en el bote, se puede secar. Y cuando se seca, ya te queda el molde, la cosita esa. Lo que hayas hecho, te queda eso. Y así ya tienes para jugar miniatura. En vez de danditura, que es así como lo llamo. Que es lo mismo, pero en dandy. Sexta idea.

todos los colores, de letras, de colorines, también hay de rosa, de todos. Si no quieres hacerla con cuenta porque no tienes en casa, puedes hacerlo con macarrones pintados. Tienes macarrones, le pintas con colorines y por el agujero que tienen entre el medio puedes meterlo en un hilo, como he dicho antes, puedes meterlo y puedes hacerle un nudito. Y así ya tienes hecho las pulseras, los collares, los anillos, lo que quieras. Séptima idea, también puedes jugar con los coches y si no tienes carretera de juguete, puedes usar folio y pintarlo con colores. Si no quieres gastar tanto folio o no tienes folio, puedes usar tiza y pintar en el suelo un camino y después en el medio hacerle unas rayitas cortadas en mitades. Y así tienes tu propia carretera para jugar con los coches. Ahora vamos a escuchar una canción para...

También puedes hacer tu propio cine en casa. Puedes cerrar las ventanas, puedes cerrar la puerta, apagar la luz y poner en la tele de tu casa la peli que más te guste. Poner la peli y que a toda la familia le guste también. Pones una mesa y pones algo de comer, como en el cine, refrescos, palomitas, puedes poner pelotazos, fantasmitas, luces, refrescos, lo que quieras. Y ya estaría todo listo para ver la peli, como en el cine. En el cine también se ven pelis. Y os recomiendo algunas pelis, que son súper guay las que yo he visto. Una es de un supervillano Gru, con sus minions, ayudantes, como las personas, pero más de rondas y miniatura. También está la de cómo entrenar tu dragón, para el solo hay uno, que es un padre que solamente hay uno y de repente aparece.

0: es una sorpresa. También Wish, que es una chica que con su padre se sentaba de pequeña a un árbol a ver las estrellas. También el de León, que es un león con una pantera, que es su amiga. Y también una de los trolls, que son seres mágicos. Y hay otras pelis muy chulas, y así que haz tu cine en casa, para que las veas.
1: Voy a recomendarles 4 películas infantiles en Netflix que seguro les encantarán y harán que pasen un rato increíble. Así que prepárense para reír, aprender y disfrutar con estas opciones perfectas para toda la familia. ¡Vamos a comenzar!
2: ¡No seas tan lento, sube!
3: ¡El fuego es el último recurso! ¡Fire Drake!
4: Pero quiero ser un dragón de verdad, como los dragones en las historias de Slatebeard.
1: Iniciamos esta lista con la película El jinete del dragón, cuya historia narra las aventuras de un joven dragón plateado que está cansado de esconderse de los hombres en el bosque y quiere mostrar a los mayores del clan que es un verdadero dragón. Cuando los humanos están a punto de destruir el último refugio de su familia, emprende una aventura en secreto con su amiga Piel de Azufre para buscar la orilla del cielo. Las leyendas cuentan que es el santuario de los dragones. Pronto descubrirán que no están viajando solos. Les persigue el Ortiga Abrasadora, el terrible monstruo cuyo único propósito es localizar y destruir a todos los dragones de la Tierra. Hechizados. En este largometraje nuestra protagonista es Elian, la decidida hija de los reyes de Lumbria, quien emprende una arriesgada misión para salvar a su familia y al reino cuando sus padres se convierten en monstruos debido a un misterioso hechizo. De esta manera, bajo la magia y el caos, el filme plantea un relato humano que utiliza elementos fantásticos para presentar a una familia de cuento de hadas con problemas muy modernos.

0: el cuarto.
1: Amigos imaginarios, una historia encantadora y un poco misteriosa que explora la relación entre un niño llamado Mac y su amigo imaginario, Blue. La trama se centra en cómo Blue, aunque es un amigo muy especial, también causa algunos problemas en la vida de Mac y en la de los demás en su hogar. La película combina humor, aventura y un toque de fantasía, mostrando la importancia de la amistad y la imaginación. Es una película divertida y emotiva que invita a reflexionar sobre la creatividad y los lazos que formamos, incluso con amigos que solo existen en nuestra mente.
2: Algo se acerca. Una guerra entre la humanidad y la magia.
1: Finalmente, la película Trollhunter, El despertar de los titanes. Si disfrutaste de la primera parte, seguramente te encantará ver cómo se desarrolla la historia y qué nuevos desafíos enfrentan los personajes. Es una buena opción para quienes buscan una película llena de fantasía y adrenalina. La historia continúa con Jim Lake y sus amigos enfrentándose a nuevas amenazas que ponen en peligro su mundo. Cuando un antiguo poder despierta, los héroes deben unirse para proteger su hogar y descubrir secretos que cambiarán sus vidas para siempre. Es una emocionante aventura llena de acción, amistad y magia. Y bien, amigos, espero que hayan disfrutado de estas recomendaciones de películas en Netflix.
3: Novena idea. También puedes coger un globo normal, puedes coger un globo con los juguetes favoritos que tengan más pequeñitos y lo llenas de agua, y lo metes al congelador. Esperas un ratito, lo sacas del congelador y lo rompes el globo con cuidado, le cortas el nudo y le quitas el globo. Haces eso y te queda como un hielo gigante con tus juguetes adentro. Así puedes coger alguna cosita y juegas al geólogo, pero con hielo, en vez de con tierra y huesos. Pésima idea. Puedes coger, puedes jugar camping cogiendo cuatro sillas. Pones cuatro sillas y encima enciendes una sábana que sobresalga desde arriba de la punta de las sillas hasta abajo. Me parezca de verdad. Haces eso y pones una sábana en el suelo. La pones y te metes adentro. Sentaros o tumbaros, os metéis adentro y cogéis juguetes, linterna, comida y apagáis las luces. Y así ya parece un camping de verdad. Ahora vamos a escuchar una canción para cantar y bailar.

0: Y ahora vamos a escuchar un cuento para escucharlo, imaginar cosas, para hacerlas.
1: Aquí estoy, rodeada de libros. Porque ya saben que los libros nos permiten viajar y soñar, aunque no podamos salir de nuestra casa. Lo que no sé si saben es que los personajes de los cuentos también sueñan. Por ejemplo, Caperucita sueña con poder abrazar a su abuela y a sus compañeros de clase, bueno, incluso abrazar al lobo feroz. Los tres cerditos sueñan con construirse una canoa de paja, un barquito de madera y un transatlántico de acero para salir y surcar los mares. Y el flautista de Hamelin sueña que al tocar su flauta se convierte en un niño. Y un hada llega volando y se lo lleva hasta un bosque encantado.

pequeño flautista mira a su alrededor. Los duendes y las hadas juegan al escondite, ocultándose entre los árboles y confundiéndose con las flores. Poco a poco el sol se va ocultando, dando paso a una calurosa noche de verano. El flautista está cansado y aturdido por el viaje, así que se sienta junto a un gran árbol. Titania, la reina de las hadas, se acerca y le abraza, susurrándole al oído. ¡A dormir! Salió la luna. El sol ya se va. Descansa en mis brazos y lánzate a soñar. El viento sopla acompañando la nana. Se cuela entre las flores, haciendo sonar a las campanillas como si fueran trompas. El eucalipto suena como un clarinete y las cañas de bambú parecen fagotes. Titania canta con ellos.

Cuando el pequeño flautista abrió los ojos, aún no había amanecido. A lo lejos se escuchaban voces, animación y música. Los duendes y las hadas adornaban sus cabezas con coronas de flores y vestían velos y tules fabricados con telas de araña para acudir a la gran fiesta de bodas de los reyes del bosque, Titania y Oberón. La pareja desfilaba muy elegante. Todos agitaban sus alas, que soltaban chispas de colores. ¡Viva la reina Titania! ¡Viva el rey Oberón!

la fiesta se alargó durante toda aquella calurosa noche de verano. Al amanecer, todos se dispusieron a descansar. Algunas hadas se tumbaron sobre el musgo y se taparon con hojas verdes. Otras se acomodaron entre las flores y los pies de los duendes asomaban en los huecos de los árboles. El pequeño flautista buscaba un lugar donde descansar cuando vio su reflejo en una gota de rocío. «¡Pero si tengo hocico y dos largas orejas! ¿Alguien ha cambiado mi cabeza por la de un burro? ¡Soy un burro!» Y de la impresión comenzó a rebuznar.

0: La verdad es que me gusta ser un burro. Un burro flautista. Yo no quiero despertar de este sueño. Mejor me voy a otro cuento. Y así es como el burrito flautista se encontró con un perro, un gato y un gallo que caminaban hacia Bremen. Pero eso ya es otra historia.
1: Hasta aquí ha llegado nuestro programa. Os veo en el siguiente programa de Superaventuras con Emily. Adiós, goodbye.
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0: Bueno, ¿cómo nos vamos a poner? Ponte, Pepe.
1: No, sí, sí.
0: Paco, como nos ponemos nosotros...
2: Bueno, sí, sí, pero lo que quiero decirte, retirado de los micros, para que sea como este ambiente.
1: Sí, venga, sí, claro.
2: Está eso.
1: Como lo ha puesto Pepe de la Vega.
2: Venga, vamos a recordar a toda la sevillana de Albahaca. Este año hacemos 25 años, ¿sabes? Venga, vamos a recordar. Mira, espérate un momento. Espérate, echa la silla. Espérate, coge la silla. Echa... Ahí va, ahí va.
3: Dos años.
2: Venga, vámonos. Vamos a recordar a sevillana.
3: Dale.
2: Dale, Pepe. Dale ahí. Pepe, dale al botón de grabar.
4: Señores, un momentito, por favor.

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Han salido para verte, lo guapa que va esta novia. Esa es mi madre, señores.

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0: Es la 1:20 p.m.
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0: Es la 1 de la tarde y 52 minutos.

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0: Son las 2 de la tarde y 17 minutos...

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0: La farmacia de guardia en el día de hoy pertenece a licenciada Ascensión Martínez en calle Pérez del Álamo número 11. Teléfono 956-70-06-60.
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0: La farmacia de guardia en el día de hoy pertenece a licenciada Ascensión Martínez en calle Pérez del Álamo número 11. Teléfono 956 70 06 60.
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0: La farmacia de guardia en el día de hoy pertenece a licenciada Ascensión Martínez en calle Pérez del Álamo número 11. 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
1: Son las 7 de la tarde y 17 minutos.

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1: Son las 7 de la tarde y 44 minutos.

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1: Son las 8 de la tarde y 42 minutos.

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0: Son las 10 de la noche y 17 minutos.
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La farmacia de guardia en el día de hoy pertenece a licenciada Ascensión Martínez en calle Pérez del Álamo número 11. Teléfono 956 70 06 60.

0: Son las 10 de la noche y 35 minutos.
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0: La farmacia de guardia en el día de hoy pertenece a licenciada Ascensión Martínez en calle Pérez del Álamo número 11. Teléfono 956 70 06 60.
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1: Son las 11 de la noche y 46 minutos.

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0: Palos de la Frontera. Localidad onubense de gran tradición marinera, forma parte del hecho histórico del descubrimiento de América.
1: A 4 kilómetros de Palos se encuentra el monasterio de la Rábida, lugar donde Colón planeó el viaje a las Indias que terminaría en el descubrimiento de un nuevo continente.
0: En el camino viejo que va a Moguer existe una fuentecilla protegida por un templo mudéjar que recibe el nombre de Fontanilla de Colón, ya que según la tradición las carabelas se surtieron del agua de esta fuente.
1: De su puerto partió Cristóbal Colón el día 3 de agosto de 1492 y a su puerto regresó el mismo 15 de marzo del siguiente año.
0: Cada año, el 15 de marzo es el día dedicado a honrar la memoria del ilustre hijo de Palos de la Frontera, el marino Martín Alonso Pinzón, quien colaboró en el proyecto colombino donando materiales y liderando una de las 3 carabelas, la Pinta.

la mujer y la literatura. La perfección, sin historia, sin angustia, sin sombra de duda, es el ámbito de toda la poesía que yo conozco de María Victoria Atencia. Con estas palabras define María Zambrano la obra de esta escritora andaluza. María Victoria Atencia nace en Málaga en 1931. Se entrega a la poesía, pero muestra también el gusto por la pintura y el grabado. Bernabé Fernández Canivel orienta durante años sus lecturas, lee sus borradores y la inicia en la formación de su propio juicio crítico. Con él conoce las obras de Hopkins y Eliot y tiene correo de Cernuda y de Juan Ramón. Su nombre aparece ya en uno de los primeros catálogos de la generación del 50, aunque después sería omitido hasta su reaparición en los años 80. Por su libro Las Contemplaciones recibe en 1998 el Premio Andalucía de la Crítica y el Premio Nacional de la Crítica. Se reconoce en este poemario la voz de una mujer que expresa otra visión del mundo, de la muerte y del tiempo, conectándolos con la tradición poética andaluza y universal. María Victoria es académica numeraria de la Real Academia de Bellas Artes de San Telmo, consejera del Centro Andaluz de las Letras de la Junta de Andalucía y de la Fundación María Zambrano. Está considerada una autora de una profunda honestidad, nunca sometida a la moda ni la coyuntura.

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Es la 1 de la madrugada y 14 minutos.

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1: Es la 1 de la madrugada y 44 minutos.